0: Y entonces la misión de Jesucristo, en muchos casos, para algunas personas, se volvió más que un comercio, un trueque. La actividad principal de la iglesia será entonces, para algunos, cuánto dinero vamos a recaudar. Y en el proceso se nos olvidó, en el proceso se nos olvidó la misión. Es que necesitamos, ¿cuántas veces no hemos escuchado? Es que no podemos hacer eso porque no tenemos dinero. ¿Acaso perdonar al que me ha hecho mal se ocupa dinero? ¿Acaso el amar a mi enemigo se ocupa dinero? ¿Acaso hacer todo con amor se ocupa dinero?
1: No.
0: Entonces, ¿por qué el dinero es un impedimento a que hagamos la misión? ¿Sí me explico? Uh-huh. Eso es una, a manera personal, lo digo yo muy personalmente, no está en el catecismo, ni en la doctrina social de la iglesia, ni nada, creo yo, pero se nos ha olvidado en tantas veces cuál es la misión, porque nos hemos concentrado a la parte económica, recaudar fondos. Esto de pensar que necesito dinero para amar a mi familia, para sentarme alrededor de la mesa, para platicar con ellos, para compartir, no se ocupa dinero. Un taquito de frijoles, digo yo siempre, te sabe más rico si estás sentado a la mesa con aquellos con quienes estás en paz. ¿No es cierto? Entonces, es un engaño que necesito dinero para vivir en paz, para vivir reconciliado, para vivir en unidad, para vivir con mi familia. No, se ocupa amor. Y por eso Jesucristo dice, no tengan miedo, la misión es que hagan todo con amor, pues yo les voy a mandar abundante amor, y el amor divino, y nos manda el Espíritu Santo, inagotable. Cuando lo leímos el domingo pasado, se presenta a los apóstoles, ¿qué les dice? La paz esté con ustedes. La paz. Ahí ya te das cuenta cuál es la prioridad de Jesucristo. La paz. La paz esté con ustedes. Ya ahí te das cuenta que la meta, el propósito fundamental es que estemos en paz. En paz con Dios y en paz con los demás. Y por eso dice, la paz esté con ustedes. Y no nomás eso, dice, reciban el Espíritu Santo. Como diciendo, ¿se acuerdan que yo les dije no tengan miedo? Les voy a dar lo que necesitan. Pues esto es lo que necesitas para que estés en paz. El amor divino. El amor que Dios Padre, Dios Hijo se tienen en el cielo, es el mismísimo amor que comparten con nosotros, para que nos amemos los unos a los otros como Él nos ha amado, dice el Evangelio, y amar a Dios ayudados por el amor divino. El amor humano es maravilloso, el amor humano es increíble, poderoso, pero no suficiente para en tantas veces perdonar al que me ha hecho mal o para amar a mi enemigo. Por eso Jesucristo viene en nuestra ayuda para cumplir eso. Porque últimamente no es simplemente una misión, es nuestra naturaleza. Esa es otra cosa. No es que tenemos un Dios dictador y que quiere que hagamos esto y que vayamos por todo el mundo. No. Es un Dios que nos recuerda que en el amor nosotros encontramos la plenitud de la vida, porque fuimos creados por amor y con amor. Y fuimos creados para amar. El árbol de limones fue creado para dar limones. La nube para dar lluvia y sombra. ¿Tú y yo para qué fuimos creados? Para amar. ¿Por qué lo digo? Pues porque Dios es nuestro creador, nuestro padre. Y Dios es amor. Es amor. No nomás nos ama. Dios es amor. Y nosotros, sus hijos, pues claro que fuimos creados para amar. Hijo de tigre, pintito, dice el dicho. ¿De tal palo?
1: Tal astilla.
0: Tal astilla. Pues no podemos negar que fuimos creados para amar. Y Dios nos dio la capacidad de amar. Nos dio la naturaleza del amor. Que en el paraíso se dañó, se desordenó, es otra cosa. Pero por eso nos da su amor divino. Yo soy más auténtico, tú eres más auténtico cuando amas que cuando eres egoísta.

0: eres más auténtico, más honesto cuando amas que cuando eres egoísta. Cuando soy egoísta soy más falso, porque Dios no me creó para el egoísmo, me creó para el amor. Por eso ese mandato de hagan todos con todo con amor, es decir, sean genuinos, sean auténticos. Fuiste creados para amar, haz todo con amor. No seas egoísta, no seas arrogante, soberbio, rencoroso. Entonces, te fijas que no es un mandato como quien vas al trabajo y el patrón te manda que, you know, levantes 20 cajas y las pongas allá, ¿no? En el mandato del amor va el recordatorio de que fuimos creados para amar. Fuimos creados para amar, para eso fuimos creados. Y vivimos mejor cuando amamos que cuando somos egoístas. Vivimos más en paz cuando amamos que cuando somos egoístas. Cuando somos egoístas podemos vivir llenos de placeres, pero no de paz. El egoísmo te puede llevar a los placeres. Que no hay nada de malo en los placeres en la medida que no se convierte en la finalidad de tú. Entonces, la misión de Jesucristo no es otra cosa más que sé auténtico, sé auténtico. Haz todo con amor. Ama. Dios nos creó para amar. Amemos. Y ahí es donde encontramos que Cristo nos lo puso de la definición del amor. Tenemos un crucifijo aquí, y como los que nos escuchan tendrán algún crucifijo en su casa, contémplenlo, contemplen el crucifijo, a Cristo en la cruz, y dense cuenta que esa es la definición del amor. Esa es nuestra naturaleza, la del amor. Y por eso entonces, ¿cómo podríamos, ustedes díganme, cómo creen que podríamos cumplir la misión de Jesucristo? Si no es cuestión de dinero, ¿qué podemos hacer, no?
1: Pues aquí en la radio, padre, lo estamos haciendo compartiendo la palabra.
0: Claro.
1: ¿Verdad?
0: Claro que sí. Uh-huh. Esa es una parte de la misión, una manera de la misión. La palabra de Dios, que es la Biblia, como decimos que Dios nos habla, y aquí citamos. Y la doctrina, que también aquí se comparte, que es la interpretación de la palabra de Dios, ¿no?
1: Exactamente.
2: Y si es amor, entonces tienes que poner a tu prójimo primero que tú mismo, ¿verdad?
0: Exacto. Tony, lo dijiste muy bien, porque es el crucifijo. Cuando Cristo estaba en la cruz, no estaba pensando en Él. Estaba pensando en el bien de nosotros. ¿Qué es la definición? Lo dijiste muy claro. La definición del amor, de acuerdo a Cristo, es morir a uno mismo, a nuestro egoísmo, por el bienestar del otro, por el bien del otro. No por los caprichos y deseos del otro, sino por el bienestar, por la santificación del otro. And that's one of the most difficult things nowadays, because the world and the master of the world, the devil, wants us to be selfish, self-centered, right?
3: Another way, Father, is establish love, sacrificial love in the family, when spouses don't think much but the self-giving to the other. That's why there's a lot of divorces right now, because each spouse just thinks for himself or herself.
0: Yeah.
3: And without self-giving, it won't bloom.
0: Which is the contrary of the definition of love.
3: Of love.
0: Yeah, Jesus Christ was never thinking about himself on the cross. He was thinking about our well-being, our redemption. So, the opposite of love, and this is something very interesting. If you go around asking, what is the opposite of love? Most people will tell you hatred, but actually the opposite of love is selfishness. Yeah. When I think about me, then me, later me, and after all me, and I don't care about anybody else, that's the opposite of love. That's the opposite of what we were created for. We were created to love. That's our nature. So when we are selfish, we are the most fake persons, the most hypocritical because we're not living according to our nature, that is love. Even though I must acknowledge that that capacity to love was compromised with the original sin. Mm-hmm. And but that's the reason why Jesus, God sends the Holy Spirit upon us, to heal, to empower us, to enable us to do everything with love, in so much that we can, with the help of the grace of God. But Mr. Patiño, esto que acabas de decir sobre cómo practicamos esto, este mandato, sobre todo en los matrimonios, pues es que hoy en día mucha gente no sabe lo que es el matrimonio. El matrimonio no es otra cosa más que la promesa que se hace un hombre y una mujer de estar dispuestos a sacrificar su egoísmo, por el bien del matrimonio, por el bien de la unidad, por el bien de la familia. Y esta promesa, esto es muy interesante, creo que es importante decirlo, esta promesa que se hace en el matrimonio se puede hacer solo bajo dos condiciones: libertad y amor. La promesa de sacrificar por alguien se tiene que hacer en libertad y por amor. Y voy a expandir un poquito aquí por qué lo digo. Y lo voy a poner de esta manera: nunca si no es en libertad y por amor. ¿Por qué? Si sacrifico por conveniencia, por culpabilidad, por miedo,
1: por interés,
0: si sacrifico, el resultado es amargura, resentimiento y desesperanza y reclamos. Pero si decides sacrificar por el bien de otros y es por amor y en libertad, el resultado es gozo y paz. Gozo y paz. Jesucristo sacrificó por nosotros en la cruz, en libertad y por amor. Por eso los dones de la resurrección, que es gozo y paz. Aleluyas. ¿Sí? Pero este es un tema, Larry, que es increíble cómo muchos jóvenes no conocen la posibilidad de amar plenamente en el matrimonio. To realize themselves in matrimony and their vocation to love, the experience of love, how wonderful is in marriage. I wonder how we can help not only the youth, adults who live already in marriage, to live fully their vocation.
3: To that point. Well, there was this thought that came while I was reading something, like married life is a spiritual laboratory. Yeah. That is where you practice forgiveness, you practice self-sacrifice in a very, you know, very close quarters.
0: Yes.
3: Because sometimes we forget to practice these things at home, and we try to go to other places and try to do good to others when we don't even do good to our wives or children.
0: That's right.
3: Who are very close.
0: And on the same note, we can say that matrimony and the family is the first school of love.
3: Yeah.
0: The school of forgiveness, the school of compassion, the school of solidarity. Por eso, más que nunca necesitamos esa escuela que se llama matrimonio, se llama familia. Porque la familia es la primera escuela del amor, donde los niños van a aprender lo que es el amor.
3: Yes.
0: Lo que es el amor, el perdón, todos los frutos del amor se pueden experimentar y ejercitar y aprender en la familia. Pero qué triste cuando la familia se convirtió en una casa. Ya no es un hogar, es una casa. Y ya no existe ese laboratorio, como dice Larry, donde se aprende lo que es el amar, el sacrificar por el bien de los demás. Esto que quede claro.
3: Forgiveness.
0: Y el perdón es la manera en que morimos a nuestro ego. Podríamos entrar al tema del perdón, pero el perdón es precisamente la manifestación, a mi parecer, más grande del amor. ¿Por qué? Y voy a especular aquí un poquito teológicamente, pero la expresión más grande del amor de Dios es que... ¿Qué piensan que es la expresión más grande del amor de Dios?
3: Mercy.
0: El perdón, la misericordia. Tanto amó Dios al mundo que envió a su propio Hijo Jesucristo. ¿A qué? A perdonarnos.
3: Let me tell you, Father, well, this came from you. You know, at the start of the Holy Week, you were saying, do something different. Do something different. You may watch The Passion of Christ again.
0: Yes.
3: And I did, although I haven't seen it for the last 25 years because of the gory things.
0: Sure.
3: And then there, in one of the scenes, which hit me very strongly, was when the soldiers were nailing Christ his feet. He was saying, forgive them, forgive them, forgive them, even if they were
1: nailing
3: him on the cross. I said, this is tremendous.
0: This is the definition of love.
3: Yeah.
0: Forgive them, for they don't know what they're doing. That is a big, in my view, the greatest manifestation of God's divine love, among other manifestations, is the forgiveness. Mm. Yes, God's infinite love and mercy is manifested in life itself, mm-hmm. that gives us the food we eat every day, so many blessings, people who loves us and everything. But forgiveness of our sins, who else can forgive our sins? A plate of food on the table, yes, is from God, but also people can put a plate on my mm-hmm. table. But to forgive my sins, nobody can forgive sins, only God. And He, in Jesus Christ, offers that mercy. Por eso, en mi parecer, la manifestación por excelencia del amor de Dios está en el perdón de nuestros pecados, en la misericordia de Dios, en la cruz y su resurrección. Por lo tanto, yo creo que el perdón es la expresión más grande de nuestro amor hacia alguien. No es complacerlo, sus caprichos, comprarle lo que quiere y llevarlo donde quiere, no. La manifestación más grande de nuestro amor hacia alguien es perdonar. Perdón. Y de ahí fluyen muchos otros dones, muchas cosas. Si yo vivo en un hogar donde nos hemos perdonado todos, perdono y me perdonan, un taquito de frijoles me sabe mejor que un ribeye de 64 onzas. ¿No es cierto? Entonces, no es cuestión de complacer caprichos y deseos, sino del amor. Y vamos a regresar al tema del perdón.
4: 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Corina, do we have any announcements?
5: Yes, queremos invitar a todos que ahora va a haber rosario de para los enfermos. El jueves día 11 de junio a las 7 de la tarde va a haber un rosario de los enfermos aquí en la gruta de Lourdes. Y también con gran alegría y gratitud a Dios, les invitamos cordialmente a participar en la misa de acción de gracias con el motivo del 31 aniversario de ordenación del sacerdote Padre Eduardo Ortega León, que se celebrará hoy, el día miércoles 27 de mayo, 2026, a las 6:30 de la tarde en el templo, y después va a haber un convivio. No sabemos en dónde, pero les vamos a decir ahí. Depende en el weather. Y también invitamos a todos los graduantes de middle school y high school que va a haber en la Basílica de aquí del Condado de Estrella. Va a haber una graduación, una pilgrimage graduation para todos los que están graduando. Va a ser el 31 de mayo a las 3, la misa en la Basílica de San Juan. Lleven su gown. Y va a haber un lugar ahí reservado para ustedes. Y también va a haber un grupo, un retrato de grupo detrás en donde está la el mosaico de la Virgen. Por favor, llegue ahí como a las 2:30. Todos están invitados. Y también en la Basílica del Monasterio va a tener un ese Save the Date Journaling, Spiritual Journaling Retreat. Va a ser el July 10th through the 12th. So, si quieren más información, llamen ahí al monasterio. Y también aquí en Inmaculada estamos invitando a todos los jóvenes que vengan en los miércoles a las 6 en el Quiet Room para establecer un youth choir para todas las personas que están en high school para empezar a hacer un youth choir. Y estamos bien orgullosos también que vamos a tener un sacerdote nuevo. En la ordenación va a ser en mayo 30, el sábado a las 10 en Inmaculada Concepción Cathedral en Brownsville, Arturo Escobedo Jr. Todos están invitados también. ¿Le seguimos, padre?
0: Muy bien, muy bien. Qué bendición para nuestra diócesis que vamos a tener la ordenación sacerdotal de Arturo Escobedo, un joven. Y esto nos recuerda de que, hablando de familia, en familia y el amor en la familia, nos recuerda que hay que promover las vocaciones sacerdotales en la familia.
6: Creo que su papá es diácono, ¿no?
0: Sí, su papá es diácono. Sí. Y imagínate si cada papá, mamá, a la hora de la cena, de la comida, cuando están todos reunidos a la mesa, platicaran sobre la vocación tan maravillosa del sacerdocio y cómo Dios llama a muchos jóvenes al sacerdocio. Pero, pues, tristemente, es muy raro que un papá...
6: La actitud, aquí, especialmente en Estados Unidos, ¿verdad? Pero creo en muchos lugares... Que si un hijo te dice, papá, yo quiero ser sacerdote, la reacción normalmente se me figura que es bien negativa, ¿verdad?
0: Sí.
6: ¿Qué? ¿Estás loco? ¿Qué? Pensando que no te... ¿me permite relatar
0: esto? Sí, claro.
6: Cuando yo tengo un nieto que vive en Austin, cuando hizo la primera comunión, tiene como 10 años, que hizo la primera comunión, fuimos a esa, y en Austin, Nuestra Señora de Guadalupe, la iglesia, sentó a los niños enfrente, y el sacerdote le pregunta a los niños, ¿cuántos de ustedes han pensado ser sacerdotes? Y 3 niños alzaron la mano. Entonces el padre le dijo, pónganse de pie. Y luego dijo, mamá y papá de estos niños, por favor, pónganse de pie. También se pusieron de pie. Y el sacerdote se dirigió a ellos y dijo, miren, no sabemos si va a ser lo que van a... ahorita están pensando, pero a esta edad pues piensan ser bomberos, sí, policías, todo eso, ¿verdad? Astronautas. Pero ustedes, papá y mamá, tienen la obligación de ayudarles a discernir si es vocación para ellos o no.
0: Yes.
6: Y hizo lo mismo con las niñas, yo creo 2 o 3 sí, también dijeron que quería ser monjita. Y les dijo también, para mí fue algo muy impresionante porque... el sacerdote les dijo a sus papás, ¿verdad? Esa es la obligación de ustedes, de ayudarles a discernir, no a disuadirlos o quitarles eso de la mente, no, a ver si es vocación, si es llamado de Dios, porque si es llamado de Dios, ustedes, papá y mamá, no tienen derecho de prevenir eso, ¿verdad?
0: Claro. ¿Verdad? No, eso es ya nos metimos al asunto de las vocaciones.
6: Sorry.
0: Qué bueno, porque voy a decir algo. Muchas veces, y en las campañas vocacionales dicen, invitas a los jóvenes porque faltan sacerdotes, ¿verdad? Y para muchos ese es el interés, faltan sacerdotes, quiero que seas sacerdote, te invito a que seas sacerdote, te invito a que pienses en ser sacerdote, porque hay una necesidad. Yo no lo creo así. Yo creo que tú invitas a un joven a que ocio en discernimiento, porque eso es el camino que lo va a llevar a la plenitud de su vida. ¿Se me explico? Dios le dio la vocación y es a través de esa vocación que él va a encontrarle la plenitud de la vida. Entonces, en esto de las vocaciones a veces somos un poquito egoístas, ¿no? Es como decir, necesitamos más plomeros, a ver, vengan muchos plomeros que vayan a la escuela, necesitamos más bomberos, más que vengan, y queremos hasta persuadirlos con atracciones de va a ser así, va a ser así. No, yo creo que lo fundamental es decirles que hagas un discernimiento, que si Dios te dio esa vocación, ahí vas a encontrar la plenitud de la vida, la plenitud en esta vida, la satisfacción, la significancia. Entonces, más que necesitamos sacerdotes, es cómo tu alma va a encontrar el gozo en el servicio a Dios en esa vocación. Hay que entender que hay tres vocaciones fundamentalmente, ¿no? La vocación a la vida religiosa, la vocación al sacerdocio, la vocación al matrimonio y a la vocación a la soltería, soltero consagrado, ¿sí? Entonces, hay tres vocaciones. Yo creo que hay personas, en este caso hay hombres que tienen las tres vocaciones, o tienes dos vocaciones, la de casado y de sacerdote, o tienen solo una vocación, no sabemos. Es que si yo quiero experimentar el amor en plenitud, requiere un compromiso de sacrificar. Tiene que ser un compromiso de sacrificar mi ego por el bien de los demás. Y eso se tangibiliza, se realiza en el compromiso, ya sea del matrimonio, en el compromiso del sacerdocio, en el compromiso de la consagración. Pero si no se puede vivir de soltero, no se puede ser soltero y esperar que vivamos plenamente. Ahí debe haber un compromiso, porque el compromiso me lleva al sacrificio, y el compromiso hecho en libertad y por amor me lleva al sacrificio, que se llama dar la vida por los demás. ¿Sí me explico? Por eso tienes razón, diácono. Si todos los papás le preguntaran a los niños, ¿has pensado ser sacerdote? Pero voy a decir algo todavía más triste. Tú y yo, nosotros ya estamos avanzados en edad. ¿Y sabes cómo me doy cuenta? Porque seguimos asumiendo que los niños y los jóvenes crecen en familia. ¿Sí me explico? Tú y yo todavía asumimos que un jovencito crece con un papá y una mamá. Crecen en esos hogares como nosotros, tú y yo crecimos. Pero la realidad es otra. La realidad es otra. Y esto es tristísimo lo que estoy diciendo, ¿eh? Tú y yo nacimos en otro mundo y vivimos en otro mundo. Todavía nuestras mentes están en otro mundo. A muchos jovencitos háblales de familia y no saben lo que es una familia. Habla de un papá y una mamá y no saben lo que es un papá y una mamá. ¿Sí me explico?
7: Sí, sí.
0: Esto es tristísimo porque sin mencionar, o sea, not to mention el daño tan grande que ha ocasionado la vida virtual. No solo muchos jovencitos y también adultos hoy en día, esto lo vamos a hablar en la próxima vez sobre la encíclica del Papa, pero ¿cuántos jovencitos viven la vida virtual, en el metaverse? No viven en esta realidad, viven una vida virtual. No solo no viven en familia, porque el papá está ausente o la mamá está ausente o los dos, sino que viven. Por eso los adultos tenemos que ser más conscientes de poder ponernos en los zapatos de un joven. A veces esperamos que vean las cosas como nosotros la vemos, y para muchos de ellos es imposible. Es imposible. ¿Cuántos niños no tienen a un papá presente? Un papá que... Nunca se me olvida un jovencito que un día me dijo: padre, yo extraño tener un papá. ¿Cómo quisiera tener un papá? Aunque fuera para que me regañara. Aunque fuera para que me regañara. ¿Tú crees que el alma de un niño, un joven, no desea tener, reconocer a un papá y una mamá? Es una cuestión del alma. Es una cuestión de la naturaleza del alma. Y es cierto. Nuestra pregunta es, si no hay un papá, una mamá, que les dé testimonio de la vida cristiana, católica, mucho menos les va a preguntar, ¿quiere ser sacerdote? Y el alma está deseosa, deseando la significancia en la vida, la plenitud en la vida, la paz en la vida. Por eso la misión es increíble hoy en día.
4: Y era lo que quería decir. Yo lo veo diferente. Yo lo veo como todas las oportunidades que hay para hacer el trabajo de Dios, de la misión que nos dio. Está todo, hay oportunidades todos los días alrededor de nosotros, pero también uno necesita que, no sé cómo decirlo en español, but you need to detach yourself, you know, olvídate,
6: separarte
4: de tu ego, y vas a ver que todos los días, cada hora, Dios nos pone estas oportunidades para hacer su misión en este mundo, enfrente de nosotros. Pero uno necesita que ver, pues, uno no necesita que tener miedo para comenzar, ¿okay? Muchas veces nosotros tenemos miedo a hacer la misión de Dios porque nos van a juzgar y nos van a, y esto y el otro, nos van a ver diferente. Pero yo lo veo diferente, en otra manera. Sí. Nosotros, como muchos de nosotros que fuimos maestros o administradores en la escuela, veíamos esto todos los días. Una cosa tristecísima. Pero yo lo miraba, okay, esta es una oportunidad que Dios me está dando a mí para hacer su misión. ¿Cómo voy a ayudar a este niño, este chamaco, este joven? ¿No? Y muchas veces tenía la oportunidad de hablar con las familias, los papás, y mire, y no me gustaba porque no es eso era no, algo personal, pero todas esas oportunidades se presentan en cada quien de nosotros todos los días, y Dios nos da estas oportunidades para hacer su misión, pero uno necesita que you need to let go of your ego, dejarlo, y es cuando uno va agradeciendo lo que tiene y va viendo el mundo muy diferente. Sí, son problemas, pero uno necesita que ver todo en otra manera. Y muchas veces uno tiene que pasar por una tragedia para poder ver esto diferente. Y bueno, eso fue lo que me pasó a mí. Pero ahora, you know, Dios pone estas oportunidades enfrente de nosotros todos los días.
1: Amén.
0: Y qué bueno que mencionas esta realidad de ver las oportunidades de servirle a Dios en la evangelización, en la misión que nos dio, y sobre todo en cómo ayudar no nomás a jóvenes, a muchos adultos, pero a jóvenes en particular. Sin embargo, el diablo ya ganó. Te voy a decir por qué. Porque más que nunca, el diablo ha creado, a través del mundo, un aislamiento de los jóvenes. ¿A qué me refiero? Y de, alguna manera, esta es una llamada de atención a las familias. Porque tú como maestro, como persona, no puedes hablarle a un joven. ¿Por qué? Liability, ¿no es cierto?
1: Sí.
0: Aunque te fijas cómo el diablo ya ató las manos de tantos que quisiéramos ayudar. Sí, veo la oportunidad, pero no puedo hacer nada porque tengo las manos atadas. ¿Por qué? Porque la sobreinstitucionalización, tanto de las escuelas, de la iglesia, nos dice, no toques, no hables, no digas nada, déjalos solos. Eso es lo más cruel que ha existido.
1: Sí.
0: Es como, tú tienes mucha comida y hay muchos hambrientos, pero no les puedes dar, ¿por qué? Porque te pueden demandar si les das un pan y el pan no era el pan no era como ellos querían y te van a demandar. Te fijas como el diablo, pero ¿sabes de dónde viene? Porque hemos sobreinstitucionalizado a la iglesia. Y esto nos recuerda que un niño tiene que regresar a su casa y ahí es donde debe ser instruido, decía Larry, la escuela del amor, la escuela de la caridad, la escuela de solidaridad. Primero les quitamos a los papás la responsabilidad de crear a sus hijos, de educarlos, no académicamente, pero de formarlos. Y luego, después de que quitamos a los papás de la tarea de formar a sus hijos, ahora los abandonamos a los niños, a los jóvenes, y ahora viven abandonados, porque tampoco la institución que le quitó la responsabilidad a los papás quiere responder. Entonces están flotando ahí los niños. ¿Quién los educa? El internet, el TikTok, la vida virtual. Por eso se están yendo a la vida virtual, por eso viven virtualmente, no viven la realidad. Porque por un lado, ¿a dónde pueden ir si su casa ya no existe o familia? Los papás ya no tienen responsabilidad, se sienten que no tienen responsabilidad. Es la responsabilidad del Estado, del gobierno, que el gobierno los eduque, que el gobierno los forme. ¿No es cierto?
1: Sí.
0: Y luego, y las instituciones no tienen la manera de formarlos. Nos hemos dejado huérfanos, tanto de familia como de instituciones. ¿Por qué? Porque el diablo ha ganado. Abandonar a los jóvenes. ¿Y por dónde los están formando? Robándonos lo de esta realidad y llevándonos a la esclavitud de la realidad virtual. Muchas almas se están apagando, se están marchitando en la esclavitud de la vida virtual. ¿Sí? De la vida virtual. Ahora, la gran pregunta aquí yo hago es, ¿cómo podemos rescatar un alma que está metida en el teléfono, en el videojuego? No solo cómo podemos evitar, porque aquí es otro tema. El papá que le da la tableta al bebé, le da la droga, y luego reniega porque el hijo es drogadicto del internet, ¿sí? Eso lo vamos a poner a un lado.
6: Así es.
0: ¿Sí? El papá que le prende la televisión todo el día y luego reniega que el hijo está ausente porque vive en la vida virtual. ¿Sí? Entonces, en primera instancia, ¿por qué le diste la droga y ahora reniegas de que se hizo drogadicto? Nomás pongamos a pensar eso. ¿Sí? Número dos. Aquí la pregunta, ¿cómo podemos ayudar un alma que está esclavizada en la vida virtual? Está esclavizada, está atrapada. El alma por naturaleza quiere vivir en el momento presente, en la presencia de mis tíos, de mis hermanos, de mis amigos, pero no puede porque está esclavizada por la vida virtual, el teléfono, dijéramos, ¿no? Que yo veo, no es el teléfono, es que es la vida virtual.
1: Uh-huh.
0: ¿Sí? El teléfono es un instrumento, yo dependo mucho de él para cosas que hago, calendarios, correos, comunicación. Pero muchos han optado las redes sociales, la vida virtual, para vivir allá y no saben cómo salir. no salen, no saben cómo, cómo. Y esto nos recuerda a mí, y hago la reflexión, se nos está yendo el tiempo, pero yo creo que para mí esta es una de las maneras.

0: tú entre todas las mujeres y bendito es el fruto de tu vientre, Jesús. Santa María, Madre de Dios, ruega por nosotros los pecadores, ahora y en la hora de nuestra muerte. Amén. Ruega por nosotros, Santa Madre de Dios, para que seamos dignos de alcanzar las promesas de nuestro Señor Jesucristo. Oremos. Derrama, Señor, tu gracia sobre nosotros, que por el anuncio del ángel hemos conocido la encarnación de tu Hijo, para que lleguemos por su pasión y su cruz a la gloria de la resurrección por Jesucristo nuestro Señor. Amén.
1: Amén.
0: En nombre del Padre, del Hijo y del Espíritu Santo.
1: Amén.
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1: El ángel del Señor anunció a María y concibió por obra del Espíritu Santo. Dios te salve María, llena eres de gracia, el Señor es contigo. Bendita eres tú entre todas las mujeres y bendito es el fruto de tu vientre Jesús. Santa María, Madre de Dios, ruega por nosotros los pecadores, ahora y en la hora de nuestra muerte. Amén. He aquí la esclava del Señor. Hágase en mí según tu palabra. Dios te salve María, llena eres de gracia, el Señor es contigo. Bendita eres tú entre todas las mujeres y bendito es el fruto de tu vientre Jesús. Santa María, Madre de Dios, ruega por nosotros los pecadores, ahora y en la hora de nuestra muerte. Amén. Y el Verbo se hizo carne y habitó entre nosotros. Dios te salve María, llena eres de gracia, el Señor es contigo. Bendita eres tú entre todas las mujeres y bendito es el fruto de tu vientre Jesús. Santa María, Madre de Dios, ruega por nosotros los pecadores, ahora y en la hora de nuestra muerte. Amén. Ruega por nosotros, Santa Madre de Dios, para que seamos dignos de alcanzar las promesas de nuestro Señor Jesucristo. Oremos. Derrama, Señor, tu gracia sobre nosotros, que por el anuncio del ángel hemos conocido la encarnación de tu Hijo, para que lleguemos por su pasión y su cruz a la gloria de la resurrección por Jesucristo nuestro Señor. Amén.
2: Amén.
1: En nombre del Padre, del Hijo y del Espíritu Santo.
2: Amén. Amén.

Ven a sentirnos tu presencia. Ven y derrame en nosotros tu gracia, tu amor y tu bondad. Ven y consuélanos, Señor. Tú sabes todo aquello que nos aflige. Tú sabes, Señor, todo aquello que no nos deja estar en paz. Tú sabes, Señor Jesús, lo que nos aleja de ti, lo que nos aleja del Padre, lo que nos aleja, Señor, del camino, de la luz, de la verdad. Tú lo has dicho, mi Dios, yo soy el camino, la verdad y la vida. Tú lo has dicho, Señor.

sabes todo aquello que nos aflige. Tú sabes, Señor, todo aquello que no nos deja estar en paz. Tú sabes, Señor Jesús, lo que nos aleja de ti, lo que nos aleja del Padre, lo que nos aleja, Señor, del camino, de la luz, de la verdad. Tú lo has dicho, mi Dios, yo soy el camino, la verdad y la vida. Tú lo has dicho, Señor.

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1: El ángel del Señor anunció a María y concibió por obra del Espíritu Santo. Dios te salve María, llena de gracia, el Señor es contigo. Bendita eres tú entre todas las mujeres y bendito es el fruto de tu vientre Jesús. Santa María, Madre de Dios, ruega por nosotros los pecadores, ahora y en la hora de nuestra muerte. Amén. He aquí la esclava del Señor. Hágase en mí según tu palabra. Dios te salve María, llena eres de gracia, el Señor es contigo. Bendita eres tú entre todas las mujeres y bendito es el fruto de tu vientre Jesús. Santa María, Madre de Dios, ruega por nosotros los pecadores, ahora y en la hora de nuestra muerte. Amén. Y el Verbo se hizo carne y habitó entre nosotros. Dios te salve María, llena eres de gracia, el Señor es contigo. Bendita eres tú entre todas las mujeres y bendito es el fruto de tu vientre Jesús. Santa María, Madre de Dios, ruega por nosotros los pecadores, ahora y en la hora de nuestra muerte. Amén. Ruega por nosotros, Santa Madre de Dios, para que seamos dignos de alcanzar las promesas de nuestro Señor Jesucristo. Oremos. Derrama, Señor, tu gracia sobre nosotros, que por el anuncio del ángel hemos conocido la encarnación de tu Hijo, para que lleguemos por su pasión y su cruz a la gloria de la resurrección por Jesucristo nuestro Señor. Amén.
2: Amén.
1: En nombre del Padre, del Hijo y del Espíritu Santo.
2: Amén.
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1: El ángel del Señor anunció a María y concibió por obra del Espíritu Santo. Dios te salve María, llena de gracia, el Señor es contigo. Bendita eres tú entre todas las mujeres y bendito es el fruto de tu vientre, Jesús. Santa María, Madre de Dios, ruega por nosotros los pecadores, ahora y en la hora de nuestra muerte. Amén. He aquí la esclava del Señor. Hágase en mí según tu palabra. Dios te salve María, llena eres de gracia, el Señor es contigo. Bendita eres tú entre todas las mujeres y bendito es el fruto de tu vientre, Jesús. Santa María, Madre de Dios, ruega por nosotros los pecadores, ahora y en la hora de nuestra muerte. Amén. Y el Verbo se hizo carne y habitó entre nosotros. Dios te salve María, llena eres de gracia, el Señor es contigo. Bendita eres tú entre todas las mujeres y bendito es el fruto de tu vientre, Jesús. Santa María, Madre de Dios, ruega por nosotros pecadores, ahora y en la hora de nuestra muerte. Amén. Ruega por nosotros, Santa Madre de Dios, para que seamos dignos de alcanzar las promesas de nuestro Señor Jesucristo. Oremos. Derrama, Señor, tu gracia sobre nosotros, que por el anuncio del ángel hemos conocido la encarnación de tu Hijo, para que lleguemos por su pasión y su cruz a la gloria de la resurrección por Jesucristo nuestro Señor. Amén.
2: Amén.
1: En nombre del Padre, del Hijo y del Espíritu Santo.
2: Amén.
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Gracias por escuchar esta hermosa música tropical, católica. Lo hicimos de todo corazón para todos ustedes, los que nos escuchan en este momento. Claro que sí. Esto es

en Isaías 41:10. Así que no temas, porque yo estoy contigo. No te angusties, porque yo soy tu Dios. Te fortaleceré y te ayudaré. Te sostendré con mi diestra victoriosa. Definitivamente,

0: Padre está sobre mí, por cuanto me ha ungido para dar buenas nuevas a los pobres. Me ha enviado a sanar a los enfermos, a los quebrantados de corazón, a pregonar libertad a los cautivos, dar vista a los ciegos. De cierto os digo, todo cuanto pidiereis al Padre en mi nombre, os lo dará.
1: Yo te llevo.

0: sus corazones y siempre tengan alegría en el Señor.
1: Paso para adelante.
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4: Rezo del Santo Rosario. Misterios gloriosos. Por la señal de la Santa Cruz, de nuestros enemigos, líbranos, Señor, Dios nuestro. En el nombre del Padre, del Hijo y del Espíritu Santo. Amén. Primer misterio glorioso, la triunfante resurrección de nuestro Señor Jesucristo al tercer día de entre los muertos.

0: Padre nuestro que estás en el cielo, santificado sea tu nombre. Venga a nosotros tu reino. Hágase tu voluntad, así en la tierra como en el cielo.
1: Danos hoy nuestro pan de cada día. Perdona nuestras ofensas, como también nosotros perdonamos a los que nos ofenden. No nos dejes caer en tentación y líbranos del mal.
0: Dios te salve María, llena eres de gracia. El Señor es contigo. Bendita tú eres entre todas las mujeres. Bendito es el fruto de tu vientre, Jesús.
1: Santa María, Madre de Dios, ruega por nosotros los pecadores, ahora y en la hora de nuestra muerte. Amén.
0: Dios te salve María, llena eres de gracia. El Señor es contigo. Bendita tú eres entre todas las mujeres. Bendito es el fruto de tu vientre, Jesús.
1: Santa María, Madre de Dios, ruega por nosotros los pecadores, ahora y en la hora de nuestra muerte. Amén.
0: Dios te salve María, llena eres de gracia. El Señor es contigo. Bendita tú eres entre todas las mujeres. Bendito es el fruto de tu vientre, Jesús.
1: Santa María, Madre de Dios, ruega por nosotros los pecadores, ahora y en la hora de nuestra muerte. Amén.
0: Dios te salve María, llena eres de gracia. El Señor es contigo. Bendita tú eres entre todas las mujeres. Bendito es el fruto de tu vientre, Jesús.
1: Santa María, Madre de Dios, ruega por nosotros los pecadores, ahora y en la hora de nuestra muerte. Amén.
0: Dios te salve María, llena eres de gracia. El Señor es contigo. Bendita tú eres entre todas las mujeres. Bendito es el fruto de tu vientre, Jesús.
1: Santa María, Madre de Dios, ruega por nosotros los pecadores, ahora y en la hora de nuestra muerte. Amén.
0: Dios te salve María, llena eres de gracia. El Señor es contigo. Bendita tú eres entre todas las mujeres. Bendito es el fruto de tu vientre, Jesús.
1: Santa María, Madre de Dios, ruega por nosotros los pecadores, ahora y en la hora de nuestra muerte. Amén.
0: Dios te salve María, llena eres de gracia. El Señor es contigo. Bendita tú eres entre todas las mujeres. Bendito es el fruto de tu vientre, Jesús.
1: Santa María, Madre de Dios, ruega por nosotros los pecadores, ahora y en la hora de nuestra muerte. Amén.
0: Dios te salve María, llena eres de gracia. El Señor

0: eres de gracia, el Señor es contigo. Bendita tú eres entre todas las mujeres, bendito es el fruto de tu vientre, Jesús.
1: Santa María, Madre de Dios, ruega por nosotros los pecadores, ahora y en la hora de nuestra muerte. Amén.
0: Gloria al Padre, y al Hijo, y al Espíritu Santo.
1: Como era en un principio, ahora y siempre, por los siglos de los siglos. Amén.
0: Oh Jesús mío, perdona nuestros pecados, líbranos del fuego del infierno, lleva todas las almas al cielo, especialmente las más necesitadas de tu misericordia.
2: Segundo misterio glorioso, la ascensión de nuestro Señor Jesucristo a los cielos por su propia virtud.

0: Danos hoy nuestro pan de cada día. Perdona nuestras ofensas, como también nosotros perdonamos a los que nos ofenden. No nos dejes caer en la tentación y líbranos del mal.
1: Dios te salve María, llena eres de gracia, el Señor es contigo. Bendita tú eres entre todas las mujeres, y bendito es el fruto de tu vientre, Jesús.
0: Santa María, Madre de Dios, ruega por nosotros los pecadores, ahora y en la hora de nuestra muerte. Amén.

0: Jesús.
1: Santa María, Madre de Dios, ruega por nosotros los pecadores, ahora y en la hora de nuestra muerte. Amén.
0: Dios te salve María, llena eres de gracia, el Señor es contigo, bendita tú eres entre todas las mujeres, bendito es el fruto de tu vientre, Jesús.
1: Santa María, Madre de Dios, ruega por nosotros los pecadores, ahora y en la hora de nuestra muerte. Amén.
0: Dios te salve María, llena eres de gracia, el Señor es contigo, bendita tú eres entre todas las mujeres, bendito es el fruto de tu vientre, Jesús.
1: Santa María, Madre de Dios, ruega por nosotros los pecadores, ahora y en la hora de nuestra muerte. Amén.
0: Dios te

0: siempre, Jesús.
1: Santa María, Madre de Dios, ruega por nosotros los pecadores, ahora y en la hora de nuestra muerte. Amén.
0: Dios te salve María, llena eres de gracia, el Señor es contigo. Bendita tú eres entre todas las mujeres, bendito es el fruto de tu vientre, Jesús.
1: Santa María, Madre de Dios, ruega por nosotros los pecadores, ahora y en la hora de nuestra muerte. Amén.
0: Dios te salve María, llena eres de gracia, el Señor es contigo. Bendita tú eres entre todas las mujeres, bendito es el fruto de tu vientre, Jesús.
1: Santa María, Madre de Dios, ruega por nosotros los pecadores, ahora y en la hora de nuestra muerte. Amén.

0: María, Madre de Dios, ruega por nosotros los pecadores, ahora y en la hora de nuestra muerte. Amén.
1: Gloria al Padre, al Hijo y al Espíritu Santo.
0: Como era en el principio, ahora y siempre, por los siglos de los siglos. Amén. Oh Jesús mío, perdona nuestros pecados, líbranos del fuego del infierno, lleva todas las almas al cielo, especialmente las más necesitadas de tu misericordia. Amén.
2: Tercer misterio glorioso, la venida del Espíritu Santo sobre el Sagrado Colegio Apostólico en forma de lenguas de fuego.

0: Padre nuestro que estás en el cielo, santificado sea tu nombre. Venga a nosotros tu reino. Hágase tu voluntad, así en la tierra como en el cielo.
1: Danos hoy nuestro pan de cada día. Perdona nuestras ofensas, como también nosotros perdonamos a los que nos ofenden. No nos dejes caer en tentación y líbranos del mal.
0: Dios te salve María, llena eres de gracia. El Señor es contigo. Bendita tú eres entre todas las mujeres. Bendito es el fruto de tu vientre, Jesús.
1: Santa María, Madre de Dios, ruega por nosotros los pecadores, ahora y en la hora de nuestra muerte. Amén.
0: Dios te salve María, llena eres de gracia, el Señor es contigo. Bendita tú eres entre todas las mujeres, bendito es el fruto de tu vientre, Jesús.
1: Santa María, Madre de Dios, ruega por nosotros los pecadores, ahora y en la hora de nuestra muerte. Amén.
0: Dios te salve María, llena eres de gracia, el Señor es contigo. Bendita tú eres entre todas las mujeres, bendito es el fruto de tu vientre, Jesús.
1: Santa María, Madre de Dios, ruega por nosotros los pecadores, ahora y en la hora de nuestra muerte. Amén.
0: Dios te salve María, llena eres de gracia, el Señor es contigo. Bendita tú eres entre todas las mujeres, bendito es el fruto de tu vientre, Jesús.
1: Santa María, Madre de Dios, ruega por nosotros los pecadores, ahora y en la hora de nuestra muerte. Amén.
0: Dios te salve María, llena eres de gracia, el Señor es contigo. Bendita tú eres entre todas las mujeres, bendito es el fruto de tu vientre, Jesús.
1: Santa María, Madre de Dios, ruega por nosotros los pecadores, ahora y en la hora de nuestra muerte. Amén.
0: Dios te salve María, llena eres de gracia, el Señor es contigo. Bendita tú eres entre todas las mujeres, bendito es el fruto de tu vientre, Jesús.
1: Santa María, Madre de Dios, ruega por nosotros los pecadores, ahora y en la hora de nuestra muerte. Amén.
0: Dios te salve María, llena eres de gracia, el Señor es contigo. Bendita tú eres entre todas las mujeres, bendito es el fruto de tu vientre, Jesús.
1: Santa María, Madre de Dios, ruega por nosotros los pecadores, ahora y en la hora de nuestra muerte. Amén.
0: Dios te salve María, llena eres de gracia, el Señor es contigo. Bendita tú eres entre todas las mujeres, bendito es el fruto de tu vientre, Jesús.
1: Santa María, Madre de Dios, ruega por nosotros los pecadores, ahora y en la hora de nuestra muerte. Amén.
0: Dios te salve María, llena eres de gracia, el Señor es contigo. Bendita tú eres entre todas las mujeres, bendito es el fruto de tu vientre, Jesús.
1: Santa María, Madre de Dios, ruega por nosotros los pecadores, ahora y en la hora de nuestra muerte. Amén.
0: Dios te salve María, llena eres de gracia, el Señor es contigo. Bendita tú eres entre todas las mujeres, bendito es el fruto de tu vientre, Jesús.
1: Santa María, Madre de Dios, ruega por nosotros los pecadores, ahora y en la hora de nuestra muerte. Amén.
0: Gloria al Padre, y al Hijo, y al Espíritu Santo.
1: Como era en un principio, ahora y siempre, por los siglos de los siglos. Amén.
0: Oh Jesús mío, perdona nuestros pecados, líbranos del fuego del infierno. Lleva todas las almas al cielo, especialmente las más necesitadas de tu misericordia.
2: Cuarto misterio glorioso: el dichoso tránsito de María Santísima en cuerpo y alma al cielo.

Danos hoy nuestro pan de cada día. Perdona nuestras ofensas, como también nosotros perdonamos a los que nos ofenden. No nos dejes caer en la tentación y líbranos del mal.

0: Madre de Dios, ruega por nosotros los pecadores, ahora y en la hora de nuestra muerte. Amén.
1: Dios te salve María, llena eres de gracia, el Señor es contigo, bendita tú eres entre todas las mujeres, y bendito es el fruto de tu vientre, Jesús.
0: Santa María, Madre de Dios, ruega por nosotros los pecadores, ahora y en la hora de nuestra muerte. Amén.

0: tu vientre, Jesús.
1: Santa María, Madre de Dios, ruega por nosotros los pecadores, ahora y en la hora de nuestra muerte. Amén.
0: Dios te salve María, llena eres de gracia, el Señor es contigo, bendita tú eres entre todas las mujeres, bendito es el fruto de tu vientre, Jesús.
1: Santa María, Madre de Dios, ruega por nosotros los pecadores, ahora y en la hora de nuestra muerte. Amén.
0: Dios

0: Jesús.
1: Santa María, Madre de Dios, ruega por nosotros los pecadores, ahora y en la hora de nuestra muerte. Amén.
0: Dios te salve María, llena eres de gracia, el Señor es contigo, bendita tú eres entre todas las mujeres, bendito es el fruto de tu vientre, Jesús.
1: Santa María, Madre de Dios, ruega por nosotros los pecadores, ahora y en la hora de nuestra muerte. Amén.

0: Jesús.
1: Santa María, Madre de Dios, ruega por nosotros los pecadores, ahora y en la hora de nuestra muerte. Amén.
0: Gloria al Padre, al Hijo y al Espíritu Santo.
1: Como era en el principio, ahora y siempre, por los siglos de los siglos. Amén. Oh Jesús mío, perdona nuestros pecados, líbranos del fuego del infierno, lleva todas las almas al cielo, especialmente las más necesitadas de tu misericordia. Amén.
2: Quinto misterio glorioso: la coronación de María Santísima sobre todos los coros de los ángeles como reina universal de todo lo creado.

0: Padre nuestro que estás en el cielo, santificado sea tu nombre. Venga a nosotros tu reino. Hágase tu voluntad, así en la tierra como en el cielo.
1: Danos hoy nuestro pan de cada día. Perdona nuestras ofensas, como también nosotros perdonamos a los que nos ofenden. No nos dejes caer en tentación y líbranos del mal.
0: Dios te salve María, llena eres de gracia. El Señor es contigo. Bendita tú eres entre todas las mujeres. Bendito es el fruto de tu vientre, Jesús.
1: Santa María, Madre de Dios, ruega por nosotros los pecadores, ahora y en la hora de nuestra muerte. Amén.
0: Dios te salve María, llena eres de gracia, el Señor es contigo. Bendita tú eres entre todas las mujeres, bendito es el fruto de tu vientre, Jesús.
1: Santa María, Madre de Dios, ruega por nosotros los pecadores, ahora y en la hora de nuestra muerte. Amén.
0: Dios te salve María, llena eres de gracia, el Señor es contigo. Bendita tú eres entre todas las mujeres, bendito es el fruto de tu vientre, Jesús.
1: Santa María, Madre de Dios, ruega por nosotros los pecadores, ahora y en la hora de nuestra muerte. Amén.
0: Dios te salve María, llena eres de gracia, el Señor es contigo. Bendita tú eres entre todas las mujeres, bendito es el fruto de tu vientre, Jesús.
1: Santa María, Madre de Dios, ruega por nosotros los pecadores, ahora y en la hora de nuestra muerte. Amén.
0: Dios te salve María, llena eres de gracia, el Señor es contigo. Bendita tú eres entre todas las mujeres, bendito es el fruto de tu vientre, Jesús.
1: Santa María, Madre de Dios, ruega por nosotros los pecadores, ahora y en la hora de nuestra muerte. Amén.
0: Dios te salve María, llena eres de gracia, el Señor es contigo. Bendita tú eres entre todas las mujeres, bendito es el fruto de tu vientre, Jesús.
1: Santa María, Madre de Dios, ruega por nosotros los pecadores, ahora y en la hora de nuestra muerte. Amén.
0: Dios te salve María, llena eres de gracia, el Señor es contigo. Bendita tú eres entre todas las mujeres, bendito es el fruto de tu vientre, Jesús.
1: Santa María, Madre de Dios, ruega por nosotros los pecadores, ahora y en la hora de nuestra muerte. Amén.
0: Dios te salve María, llena eres de gracia, el Señor es contigo. Bendita tú eres entre todas las mujeres, bendito es el fruto de tu vientre, Jesús.
1: Santa María, Madre de Dios, ruega por nosotros los pecadores, ahora y en la hora de nuestra muerte. Amén.
0: Dios te salve María, llena eres de gracia, el Señor es contigo. Bendita tú eres entre todas las mujeres, bendito es el fruto de tu vientre, Jesús.
1: Santa María, Madre de Dios, ruega por nosotros los pecadores, ahora y en la hora de nuestra muerte. Amén.
0: Dios te salve María, llena eres de gracia, el Señor es contigo. Bendita tú eres entre todas las mujeres, bendito es el fruto de tu vientre, Jesús.
1: Santa María, Madre de Dios, ruega por nosotros los pecadores, ahora y en la hora de nuestra muerte. Amén.
0: Gloria al Padre, y al Hijo, y al Espíritu Santo.
1: Como era en un principio, ahora y siempre, por los siglos de los siglos. Amén.
0: Oh Jesús mío, perdona nuestros pecados. Líbranos del fuego del infierno. Lleva todas las almas al cielo, especialmente las más necesitadas de tu misericordia.
2: Dios te salve, Reina y Madre, Madre de misericordia, vida, dulzura y esperanza nuestra. Dios te salve, a ti clamamos los desterrados hijos de Eva. A ti suspiramos gimiendo y llorando en este valle de lágrimas. Ea pues, Señora abogada nuestra, vuelve a nosotros esos tus ojos misericordiosos, y después de este destierro, muéstranos a Jesús, fruto bendito de tu vientre. Oh clemente, oh piadosa, oh dulce Virgen María, ruega por nosotros, Santa Madre de Dios, para que seamos dignos de alcanzar las promesas y gracias de nuestro Señor Jesucristo. Amén.

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1: Hay una carta muy importante de principios del siglo II de la Iglesia que dice: lo que el alma es en el cuerpo, esos son los cristianos en el mundo. Así es como llevamos a cabo nuestra misión, nuestro llamado de ser hijos de Dios. Como católicos, estamos llamados a ser el alma en cada circunstancia en la que nos encontremos. Estamos llamados a ser discípulos misioneros donde quiera que estemos. ¿Y lo hacemos? A través del amor. El amor es el significado y el compás de nuestras vidas como católicos. El amor está siempre al servicio del Evangelio y se demuestra en los pequeños detalles, con nuestra paciencia, nuestra bondad, nuestra esperanza, la manera en la que soportamos las dificultades. Debemos amar justo donde estamos. Somos el alma del mundo.
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2: Y Jesús dijo: no se enciende una lámpara de aceite para cubrirla con una vasija de barro, sino que se pone sobre el candelero para que alumbre a todos los que están en la casa. Brille su luz delante de los hombres, de modo que al ver sus buenas obras, den gloria a su Padre que está en los cielos.

todos los hombres, acoge benigno esta oración que te ofrecemos llenos de gozo. Cumple tus promesas, que los hombres al conocer tu verdadera imagen se convertirán a ti y retornarán a casa. Haznos instrumentos de tu amor y tu misericordia. Te lo pedimos por Jesucristo nuestro Señor y nuestro Dios, que contigo y el Espíritu

0: sus corazones y siempre tengan alegría en el Señor.
1: Paso para adelante.
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No sé cuán profundos sean tus problemas el día de hoy, pero la Biblia dice que no hay nada imposible para Dios. En aquel momento en que Jesús se encontraba conmovido en su interior, acercándose al sepulcro, respondió: ¿No te he dicho que si crees, verás la gloria de Dios? Y alzando sus ojos al cielo y dando una orden, su amigo resucitó.

0: Con un saludo de Cristo a la distancia, mi nombre es Omar Aguilar y esto es Perspectiva Católica. Perspectiva Católica, ya lo saben, nuestro encuentro semanal en donde nos reunimos como familia, como comunidad, como iglesia, como sociedad, a aprender, a descubrir y, ¿por qué no?, a inspirarnos a amar en cuerpo y alma. Así es, ese es el tema del día de hoy en Perspectiva Católica. Hoy hablaremos del verdadero significado y trataremos de entender qué significa amar en cuerpo y alma. Y para esto le quiero dar la bienvenida a nuestra invitada desde Madrid, a Carla Restoy. Carla, ¿qué tal? Bienvenida a Perspectiva Católica.
1: ¿Qué tal, Omar? ¿Cómo estás? Estoy muy feliz de poder estar aquí. Compartir algo tan bello que tanto me resuena en el corazón.
0: Exactamente, Carla, una gran alegría tenerte. Y no solo te resuena a ti, creo que en este momento a todo el mundo le resuena, porque justo antes de iniciar estaba yo reflexionando y no lo preparamos, ¿verdad? Pero pensaba yo, justo antes de iniciar, ¿cuál es mi canción favorita de amor? ¿Cuál es mi canción favorita de amor? Y Carla, quisiera empezar con esa pregunta, así como fuera de lugar, pero creo que tiene mucho que ver. ¿Tú tienes acaso una canción favorita de amor?
1: Pues sí, es una canción de Andrea Bocelli que canta con su hijo, que se llama Ven a mí. Y para mí es literal como si fuese una canción de Dios Padre cantándonosla a nosotros. Que sí, es mi canción favorita.
0: Sí, muy interesante, y estoy seguro que todos los que nos están viendo o nos están escuchando, ¿verdad?, pues estarán ya también recordando cuál es su canción favorita del amor. Y te hacía esta pregunta, Carla, porque precisamente, ¿no?, en la música, por medio de la literatura, del cine, de las expresiones artísticas, siempre hay esta relación, a lo largo de la historia de la humanidad, esta tremenda relación entre cuerpo y alma, esta necesidad de entender que no están separados. Y para nosotros, Carla, esto también es un gran reto y una realidad en nuestro mundo actual, ¿no?
1: De hecho, la gran revolución de Cristo es romper con esa dualidad de que el alma va por un lado y el cuerpo por otro. O sea, tenemos un Dios que es lo más abstracto, que se hace lo más concreto. Entonces, nosotros no somos cuerpo y alma, sino que somos un cuerpo espiritualizado y un alma encarnada. Entonces, yo no puedo separar esas dos dimensiones de mí, ¿no? Mi cuerpo no es algo que tengo, no es una jaula del alma, sino es algo que soy. Y comprender eso es bellísimo, porque para mí es la clave para luego poder vivir de forma cristiana en nuestro mundo. Y de hecho, precisamente por esa mala comprensión de lo que somos como personas, muchas veces nos dejamos llevar por el mundo y acabamos adoptando pues visiones del mundo que no se acercan nada a lo que nuestro corazón en realidad reclama y para lo que en realidad estamos hechos, ¿no?
0: Exactamente. Y Carla, esto es algo que, como bien dices, ¿no?, la revelación de Cristo encarnado, que viene Dios, que se hace uno de nosotros en todo menos en el pecado, y que de nuevo, ¿no?, que lleva a y que nos ayuda a descubrir la plenitud y la totalidad del ser humano, como dices, ¿verdad? Es que no somos dos realidades separadas, somos uno solo. Pero Carla, esta ha sido una realidad que a lo largo de la historia nos ha tocado ir descubriendo y todavía hoy en día es algo que estamos tratando de aprender. Puedo recordar cuántos de nosotros en nuestro crecimiento, ¿no?, en nuestra casa, cuando se hablaba del cuerpo, cuando se hablaba del alma, cuando se hablaba de esto, había una desconexión, había un, no sé si malentendimiento o poco entendimiento, no sé si tal vez, también ese sería tu caso, ¿no?, que al ir creciendo, pues de pronto no se nos daba una visión adecuada de esto.
1: Mira, justo yo en mi caso, yo fui bautizada a los 17 años. Entonces nací en un entorno ateo y profundamente materialista. Entonces, en mi caso, se idolatraba el cuerpo y no el alma. Y a medida que ya fui creciendo, me di cuenta de que había personas que idealizaban el alma y como que todo el rato pensaban que el cuerpo era malísimo, ¿no? Y claro, entonces eso no tiene un encaje real en lo que tú vives. A mí hay una época de la vida que me parece preciosísima, que es la adolescencia, ¿no? Que es esa primera vez de como personas donde encuentras tu corazón efervescente y encuentras unas realidades que dices, oye, es que mi corazón anhela algo muy grande y yo lo que me encuentro constantemente en el mundo es decepción tras decepción. Mi padre, que pensaba que era un superhéroe, de repente me doy cuenta de que es humano y que la falla. Me doy cuenta de que tengo unos impulsos que en el fondo me hacen daño si los llevo al extremo. Y las propuestas del mundo ante ese deseo de ese corazón adolescente es, o reprimes tus deseos y por tanto reprimes tu carne, por así decirlo, o la vives, vamos, como ir al albedrío, como si fuese un fast food emocional. Entonces no hay hay una imagen real de lo que es la carne y lo que es el cuerpo. ¿Cuál es la belleza? Descubrir que el cuerpo es algo que yo soy y que me revela lo que es más el interior que mi corazón. Entonces, cuando yo descubro que hay dos formas de ser persona, ser mujer y ser varón, y que eso encaja perfectamente con esos deseos de mi corazón tan grandes de ser amado y de querer amar, pues te das cuenta de que el cuerpo es un mapa que te lleva a cuando te conoces y comprendes que estás para vivir en clave de don en tu cuerpo también, pues te ayuda a vivir como persona de forma integral, de una forma muchísimo más llena, muchísimo más plena.
0: Exactamente. Y que, Carla, aquí algo va implícito de lo que estás mencionando, que hay un deseo interno en el ser humano, en la persona, por descubrirse, ¿no? Que empieza tal vez quizás en primer lugar, pues cuando nos empezamos de alguna manera a cuestionar, ¿no? Que nos vemos y nos identificamos, pues como hombre, como mujer, y que empezamos a ver eso. Entonces, hay ese deseo innato también en la persona en descubrir y en entender que nuestro cuerpo no está separado de nuestra interioridad, de nuestros pensamientos.

0: solar y de su rostro, pues ella soltó una lágrima. Entonces, ¿cómo puede ser que lo más superficial en contacto con lo más superficial pueda provocar algo en nuestro corazón, una emoción? Pues porque el cuerpo es algo que yo soy, no algo que yo tengo. Por eso no se debe instrumentalizar. Por eso es muy bello descubrir que estamos bien hechos a nivel de corazón, a nivel de configuración de deseos y de anhelos, y también a nivel físico. Estamos muy bien hechos, y eso nos recuerda después que es bueno que existamos, pero debemos hacer un recorrido muy grande de acogida y de enamorarnos de nuestra persona, ¿no?
1: Carla, mencionas algo que es muy importante y me gusta cómo lo mencionas, que estamos bien hechos. Que estamos muy bien hechos. Y eso es uno de los grandes retos, paradigmas de nuestro tiempo, ¿no? Que vivimos en este mundo que siempre nos exige más o nos muestra más y a veces nos pone metas y logros, a veces triunfos inalcanzables. Qué importante para nosotros, Carla, es tomar este paso hacia atrás y decir, más allá de mi realidad momentánea, más allá de a veces mis circunstancias, yo estoy bien hecho, yo soy un bien en mí mismo.
0: Total, esto que dices. Esa es la clave de todo, porque al final en lo que nos lo estamos jugando todo en nuestro tiempo es en la cuestión de la identidad, en la cuestión de quién soy yo. Creo que nunca en la vida había habido, en ningún momento histórico, una confusión tan grande de lo que era ser persona. Quizás ahora hay menos analfabetismo que en la Edad Media, pero estoy convencida de que hay un analfabetismo antropológico, un analfabetismo de no saber lo que es ser persona muchísimo más grande que ningún otro momento histórico. ¿Y esto por qué? Pues porque nos hemos desconectado de nuestro origen. Porque para saber quién soy yo ahora, para entender quién soy y a dónde estoy llamada, ¿no? Y para qué estoy llamada y hacia dónde debo caminar para llenar esos deseos que yo tengo en mi corazón y que están ahí gritando, necesito entender de dónde vengo. Yo no puedo ubicarme en un mapa si no he sabido cómo estoy desubicada, ¿no? Entonces, es súper importante recordar de dónde venimos. ¿Qué es lo que sucede hoy en día? Que es el gran drama. Que nos hemos desconectado con Dios, como nos hemos desconectado con quién es, que es quien nos revela quién somos cada uno de nosotros, nos hemos desconectado con nosotros mismos, con los demás y con el mundo entero y con todo nuestro entorno. Entonces no vivimos nuestra realidad, no acogemos nuestra realidad porque hemos olvidado quiénes somos al haber olvidado nuestro origen. Y por eso es tan preciosísimo como Jesús en muchas ocasiones en la Biblia, en el Nuevo Testamento, en el Evangelio, dice, pues ahora esto es por la dureza de vuestro corazón, pero al principio no era así. Entonces, lo más bello y lo más interesante que podemos hacer es ir al principio, ver cómo nos pensó Dios antes de la caída, cómo nos pensó Dios como varón y como mujer, cómo nos pensó Dios como persona, como esa comunión, como esa ayuda adecuada el uno del otro. Y comprender cómo con la caída hemos llegado a este punto de anestesia y de confusión en la que vivimos, y comprender cómo con la redención tenemos las herramientas y la gracia necesaria para recuperar esa mirada que pone en el centro nuestra verdad de ser hijos amados de Dios. Que eso es fundamentalmente lo que somos cada uno de los que estamos, lo reconozcamos o no. Entonces, es muy bello darte cuenta de que toda esta información que parece que falta la puedes descubrir también a través de tu cuerpo, ¿no? Yo muchas veces, ante todo los disparos que hay de la sociedad, ¿no? De un lado y de otro, que nos hacen confundirnos sobre quiénes somos, sobre hacia dónde debemos ir y demás, yo creo que nuestro gran tema es que no nos hemos dado cuenta de que la realidad nos habla. Y de que la realidad nos habla de la belleza para la que hemos sido creados. Entonces, a mí me encanta mencionar, aquí en España se dice mucho que el tema de nuestro tiempo es que nos miramos demasiado el ombligo. Uh-huh. Y creo que precisamente ese es el gran problema, que no nos miramos al ombligo. Porque si nos miráramos al ombligo físicamente, descubriríamos que yo soy un don. Que yo uh-huh. he estado conectada a una mujer en un cordón umbilical, me doy cuenta de que mi vida es un milagro y de que si yo uno cordón umbilical con cordón umbilical, mi vida es un auténtico milagro y no sé hacia dónde, o sea, no sé dónde empieza. Es como que tomas conciencia del don que es tu vida. Yo no sé cuál es la situación personal y familiar de cada persona que nos está escuchando, ni siquiera uh-huh. La tuya ahora mismo, pero por lo menos ha habido una mujer que no lo ha hecho tan mal 29 meses y tú estás aquí. Y por lo menos se han conjugado pues una serie de factores que han hecho que de entre todas las posibilidades de personas que podían existir, existas tú y que existas tú en tu realidad. Entonces,

0: cuando tú te conectas otra vez con la realidad de tu ser persona y de mirar tu cuerpo desde la verdad y sin tener en cuenta las heridas que te puedan anestesiar, dices, ostras, un segundo, que yo soy un milagro, que quizás no tiene que ver con de dónde vengo, ¿no?
1: Me encanta, Carla, la dinámica que haces, y la voy a compartir ahora, y espero que todos los que nos estén viendo y nos estén escuchando la tomen y la lleven a su grupo de jóvenes, a sus comunidades, ¿verdad? En una de tus dinámicas, Carla, que mencionas, ¿verdad? Llamas a un chico y le dices, sin palabras, dinos que eres hombre, dinos de dónde vienes, ¿verdad? Y bueno, más de uno se queda, no sabe qué hacer, y les dices, bueno, el ombligo, ¿no? Véanse el ombligo, ¿no? Y lo que significa, en muchas partes del mundo, decir, se está viendo el ombligo, quiere decir que no está haciendo nada, ¿verdad? Pero en otras partes significa lo contrario, pero me encanta cómo lo pones, porque hacer este ejercicio de pausa, este ejercicio de reflexionar acerca de lo que significa mi propio ser, en toda mi totalidad, aquello que tengo interior y aquello que es visible, nuestro cuerpo, tienen un propósito. Y mencionabas tú hace un momento, Carla, la realidad de decir, bueno, saber en dónde estoy, en el mapa, ¿no? O en dónde estoy parado, cuál es mi realidad. Pero, Carla, también tenemos una realidad actual que tristemente muchas personas, no solo chicos, pero muchas personas de todas las edades, han perdido el rumbo, han perdido el norte, ¿verdad? Y se han dejado influenciar, se han dejado llevar por las corrientes ideológicas, por las nuevas ideas, por los, entre comillas, influencers y aquellos que tienen una voz, que parece ser una voz autoritaria. Carla, ¿cómo hacemos en este momento para hacer un reset? Para empezar de nuevo, si en este momento alguien que nos está viendo, nos está escuchando, dice, bueno, la verdad, pues yo nunca me había visto el ombligo, nunca me había dado cuenta lo que significa esto. Carla, ¿cuál puede ser como el primer consejo de este programa para hacer esta pausa y aprender a hablar y amar realmente en cuerpo y alma?
0: Mira, realmente yo lo que sí te puedo decir desde mi experiencia personal es que yo también he sido engañada por el mundo. Yo en mi adolescencia he sido la más engañada por el mundo. Me he creído cada una de las mentiras del mundo. Me he creído que yo valía si hacía, que era digna de afecto si conseguía X cosas, y si no, no era digna de afecto. O sea, yo he sido la primera víctima del mundo. Esto sí que quiero como que todos lo tengáis claro. O sea, que si hablo de esto es porque me he sentido profundamente engañada y ahora me brota el corazón compartir con el mundo pues las verdades para ponerlas donde hay mentiras, ¿no? Entonces, esto es lo primero. Entonces, yo lo que creo que es el gran drama de nuestro tiempo también es que no paramos. No paramos y vivimos intentando cumplir unos estándares que este mundo nos pone de forma constante, y en especial a las mujeres, que esto es un tema, constantemente parece que somos hombres defectuosos y tenemos que intentar parecerlo más hombres renunciando a nuestra esencia femenina, ¿no? Pero los hombres ahora también estáis un poco en crisis porque el mundo también nos está empujando a no ser caballeros, sino a ser, bueno, a deconstruiros, al menos decimos aquí en España, ¿no? Que es horrible y tremendo. Entonces, parar y literal mirarnos al espejo y empezar incluso a hacer una revisión de vida y darte cuenta de que tu vida en el fondo, por muchas situaciones que han habido pues duras, dolorosas, porque siempre ha habido algo que ha destacado en tu vida, que es lo siguiente. Fijaos qué fuerte, a mí esto cuando lo vi en oración me pareció espectacular, ¿no? Y es que cuando alguien es amable con nosotros, nosotros como que nos ponemos contentos. Y fíjate qué fuerte, ¿por qué? ¿Por qué nos gusta que la gente sea amable con nosotros, que un desconocido sea amable con nosotros? Porque en el fondo nos está recordando nuestra verdad más íntima, que es que yo soy amable, digno de amor, querible por quien soy. Entonces, por eso nos genera tanto dolor cuando hay una decepción, un rechazo, y por eso nos genera tanto bienestar cuando alguien es amable con nosotros. Porque en el fondo nos está recordando nuestra identidad primera. Y esto es la evidencia más grande que podemos tener de que estamos hechos para el amor. Y de que venimos de algo que nos llama a que queremos ser amados. En nuestro corazón lo que más destaca es que yo necesito que alguien le brille en los ojos porque amamos. Es el motor del mundo. Entonces, en la revisión de la vida personal de cada uno, todos veremos que en los momentos en los que hemos sido más felices, siempre hemos estado no solos, sino con gente que nos amaba y donde nos sentíamos súper libres, ¿no? Sin necesidad de fingir. Entonces, esto también es un radar, yo creo, ¿no? Y fíjate otra cosa, a mí a veces me dicen, Carla, claro, tú haces voluntariado porque cuando haces voluntariado te sientes muy bien. Y yo les digo, ¿no será precisamente que por el hecho de que yo me siento bien cuando ayudo a los demás, cuando vivo en clave de don, es un indicativo, una señal de que yo estoy llamada a vivir de este modo? Entonces, como que sí que revisando un poco la vida, parando, te das cuenta que los momentos en los que tú realmente has sido más feliz, de verdad, nunca has estado solo y nunca has estado pensando solo en ti. Siempre has ido pensando en los demás, pensando en entregarte, y siempre has ido en un lugar donde te has sentido acogido y abrazado por quien eres de verdad, ¿no? Y eso es un poco lo que el ombligo nos recuerda en nuestro cuerpo, ¿no? Entonces yo diría hacer este ejercicio de revisión de vida y ser muy honestos, ¿no?
1: Exactamente. Y Carla, nos vas ayudando a entender un poco esta realidad, ¿no? Esta profunda relación entre el cuerpo y el alma, esta maravillosa unidad, ¿no? Uno solo, no dos separados. En Estados Unidos tenemos una tienda de comida rápida, famosísima, ¿verdad? Y cada que te atienden, al final te dicen mi placer, mi gusto de haberte atendido. Y yo lo he compartido con muchas personas, que incluido yo mismo, muchas veces regresamos a comer a ese lugar simplemente porque queremos escuchar eso, que alguien tenga la alegría de atenderte, de servirte, ¿no? Y como bien lo dices, hasta en una sonrisa, en un gesto, puede hacer o puede romper tu día. Carla, la importancia entonces de ir entendiendo que nuestro cuerpo, lo exterior, va manifestando lo interior también, ¿no?
0: Esa es la gran clave, ¿no? O sea, a muchas veces yo pienso, ¿para qué doy un abrazo? ¿Para recibirlo o para darlo, no? Está claro que estamos hechos para amar y ser amados, pero hay algo que a mí me parece que es también muy sintomático de que no estamos hechos como varones y como mujeres, ¿no? Yo creo que si el ombligo nos remite a nuestro origen, me atrevo a decir que nuestro ser sexual nos remite a que estamos hechos para vivir de modo que entreguemos, que nos entreguemos al otro, ¿no? O sea, cuando yo estoy triste, puedo intentar autoabrazarme, pero es que me siento tonta, o sea, no tiene ningún tipo de sentido. Sin embargo, si yo doy un abrazo a alguien que está triste, probablemente ese abrazo le sanará un poquito, ¿no? Entonces, nuestra parte sexual y todo tal cual está configurado nuestro cuerpo, nos recuerda que estamos hechos en clave de don y que somos muchísimo más felices cuando damos que cuando recibimos, porque esa es la lógica del amor, que es una cuestión centrífuga. A mí me encanta decir, si os suenan unos muñequitos que se llaman Playmobiles, yo jugaba con Playmobiles de pequeña y me llamaba mucho la atención que los Playmobiles no tienen codos, o sea, no pueden hacer este gesto, ¿no? Son así. Entonces, como que en realidad es como que deberíamos vivir como si no tuviéramos codos, ¿no? Dándonos cuenta de que cuando tú te intentas dar a ti mismo, verdaderamente acabas frustrado porque no hay nada que te pueda llenar ese vacío tan grande del corazón que no lo puede llenar nada. Sin embargo, tú lo que sí puedes hacer es anticipar esa felicidad, esa belleza, esa amabilidad a la que está llamada el otro con tu vida, con tus gestos. Entonces, esto me parece como muy clave darse cuenta. Y cuando tú observas tu cuerpo, te das cuenta de que los ojos los tienes no para verte a ti mismo. La cuestión es una cuestión muy moderna. Es para ver a los demás, ¿no? Tienes la sonrisa y la sonrisa a ti pues te producirá algo, pero sobre todo produce a la gente que te quiere y te ve feliz, ¿no? O produce al abuelo que está por la calle y te ve sonreír y le alegras el día, ¿no? Fíjate, el bebé es lo primero que hace, sonreír, ¿no? Cuando un bebé sonríe es como que los padres se dan por satisfechos. De hecho, qué bello también, ¿no? Porque una de las grandes mentiras de nuestro mundo es que somos individuos echados al azar. Fíjate que la primera palabra que decimos cuando somos pequeños es papá o mamá. Lo primero que reconocemos es que somos amados. Entonces, esto lo explicas y a cualquier persona y se da cuenta de ello, pero luego, ¿cómo vives conforme a tu cuerpo, ¿no? Porque esto es uno de los grandes temas, ¿no? Que muchas veces tenemos un anhelo muy grande de ser amados, entendemos muy bien que somos hijos amados de Dios, entendemos que nuestra vocación es el don, que, o sea, el amor, ¿no? Entendemos que estamos hechos para la entrega, pero luego es verdad que tenemos ciertas pasiones que a veces nos hacen, pues incluso mirar al otro no como lo que es un don y es un hijo amado de Dios, sino como alguien a quien usar. Y esto es muy delicado porque cuando nosotros lo hacemos quizás de forma inconsciente, o sea, se puede mentir con el cuerpo igual que se miente con las palabras, ¿no? Entonces, cuando nosotros lo hacemos, muchas veces no somos conscientes, pero cuando alguien nos usa a nosotros, sí somos muy conscientes y nos hiere muchísimo, ¿no? Y esto es muy importante, porque con el cuerpo podemos mentir. Y aquí me atrevo a mencionar el beso de Judas, ¿no? Sí. O sea, como un beso puede ser mentiroso y puede expresar todo lo contrario a lo que en realidad debería hacer, ¿no?
1: Qué importante todo esto que mencionas, y quiero volver brevemente, ¿verdad? Nos queda un par de minutos antes de la pausa. Algo que decías, hablando de los niños pequeños, sobre todo de los recién nacidos, ¿verdad? Pues realmente un recién nacido, pues no puede ser mucho, no es que digamos que te va a sacar una conversación, o inclusive que te va a querer dar un abrazo, pero su sola existencia, ¿no? Produce en todos nosotros una ternura, un cariño, un deseo, y es algo maravilloso, porque el bebé existe, ¿no? No está haciendo nada, ¿verdad? No sabe ni cómo se llama, pero su existencia misma nos habla de algo superior y nos habla del amor, de lo que estamos hablando, ¿no? De la importancia del cuerpo, Carla.
0: Esto es una preciosidad, y hay una película que lo narra de una forma preciosísima en los primeros minutos, ¿no? De Lion King y León. En las primeras escenas de repente vemos que está pasando algo súper grande, porque hay un súper amanecer y todos los animales están como yendo hacia un mismo lugar para postrar ante un acontecimiento que parece único. Entonces tú estás ahí expectante y dices, ¿qué va a pasar? ¿Qué va a pasar? Y de repente lo único que pasa es que aparece un leoncito con una cara de tontito que no ha hecho nada con su vida, pero que suscita a su padre Mufasa y a su madre Sarabi y a toda la creación como un estupor, una fascinación. Madre mía. Entonces a mí me encanta esa escena, porque en el fondo, yo no sé eso, ¿no? Pues la situación familiar que hemos tenido cada uno, pero cuando vemos a un bebé, a todos nos alegra el alma y nos sale amarle y protegerle. Entonces es como que en el fondo de tu corazón tú en algún momento has sido un bebé y tú has sido mirado y amado por quien eres. Luego igual ya se te ha exigido pues más cosas, pero todos estamos llamados a ser mirados como esos niños que en el fondo somos a los ojos de Dios. Y que somos dignos de amor por quienes somos, ¿no? Aunque tengamos caras de tontos, aunque seamos un desastre, aunque hayamos hecho lo peor de lo peor, ¿no? Y eso creo que justo el Rey León lo expresa en esos primeros minutos de una forma muy clara. Y eso es lo que resuena en cada corazón. Por eso lo de la amabilidad, ¿no? Por eso nos toca tanto. Porque en mi corazón existe ese deseo tan grande de que yo necesito que a alguien le brillen los ojos por el mero hecho de existir. Y como nosotros vamos viviendo queriendo buscar esas miradas de aprobación, muchas veces por miedo a que no nos acepten nos ponemos máscaras, fingimos ser otra cosa, sí, y entonces es un poco la dinámica del mundo, ¿no? Que nos va llevando hacia ese dejar de ser quienes somos en verdad, ¿no?
1: Exactamente, ¿no, Carla? Mientras te escucho, algo que he venido reflexionando en los últimos tiempos, tengo la posibilidad de que me toca, bueno, subirme a muchos aviones, y un tiempo atrás, un día mientras me subía a un avión, Carla, yo veía caras muy largas y veía a todo el mundo pues como deprimido, como carrereando, como bueno, ¿verdad? Yendo de un lugar a otro, y empecé a reflexionar y dije, Dios mío, existe, aunque es muy pequeña, existe la posibilidad que este avión se caiga, y todos los que vamos en este avión, pues nos morimos juntos, dije. No puede ser que vamos a morir tristes, y desde ahí me he hecho como la propuesta de cada que me subo a un avión, tratar de dar un poquito de alegría, dije, porque Dios mío, aunque son extraños, mi actitud, como presento mi cuerpo, puede ayudarle a alguien a alegrarle el día, aunque sea un segundo, ¿verdad? En este intercambio, y esto es parte de lo que significa amar en cuerpo y alma. No olvidar que lo exterior también habla de lo interior, y que lo interior se manifiesta por medio de nuestros cuerpos, de nuestra sonrisa, de nuestra alegría, de nuestra felicidad, y también por el contrario, cuando sufrimos, lo demostramos físicamente, cuando nos duele el corazón, cuando hemos pasado una tristeza, se nos nota físicamente. Vamos a continuar esta muy interesante reflexión con Carla después de la pausa. 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No se vaya, volvemos en unos instantes. Aguilar, Perspectiva Católica. Continuamos esta fascinante charla con Carla Restoy desde Madrid, hablando de amar en cuerpo y alma. Carla, terminábamos el segmento anterior, pues hablando acerca de la importancia, ¿no?, de expresar, de lo que significa tan solo en el cuerpo, ¿verdad?, descubrirnos y descubrir al prójimo, al otro, aquel que amo, aquel que me pide ser amado, aquel por el cual también puedo encontrar el amor. San Juan Pablo II, ¿verdad?, lo decía en la teología del cuerpo, que nuestros cuerpos lo primero que hacen es mostrar la imagen de Dios, ese imago Dei, esa imagen que dice, bueno, se parece a mí, no es exactamente como yo, pero hay algo que puedo decir, es como yo, es uno de los míos, es una de las mías. Carla, hablando de la sexualidad tan importante, ¿verdad?, a lo largo de la historia, más en nuestros tiempos con tanta confusión, ¿cómo podemos empezar a entender el verdadero sentido de la sexualidad? Que puede sonar un término, pues, escandaloso para muchos. Uy, de ese tema no hablamos, ¿verdad? Eso mejor no lo tocamos. Pero nosotros tenemos una responsabilidad de, en primer lugar, entender el verdadero sentido de la sexualidad, ¿no, Carla?
0: Me encanta, me encanta. Antes has terminado hablando de la alegría. Y me encantaba como recalcar que el cristiano no está llamado a ser optimista, sino esperanzado. Entonces, que vemos en nuestra realidad también sexuada esa, precisamente, esperanza de lo que va a suceder, ¿no? De a lo que estamos llamados. Entonces, en este sentido, a mí me encanta, porque yo creo que hay dos mentiras, igual no estáis de acuerdo, pero yo creo que hay dos mentiras en el mundo que nos las han colado, pero bien. Y una es, y además es que con las palabras juegan un montón y entonces nos acaban confundiendo, ¿no? Una es que dicen que este mundo está hipersexualizado, incluso nosotros lo decimos. Y yo me atrevo a decir de que no es verdad, no es verdad que este mundo esté hipersexualizado. Este mundo lo que está es hiperpornificado, hiperhedonizado, hipercentrado en el placer sensible, hipermaterializado, pero no hipersexualizado, porque la sexualidad en sí es algo maravilloso, el ser sexuados. Y de hecho yo digo, ojalá viviéramos en un mundo hipersexualizado donde el hombre comprendiera la belleza de su sexo masculino y la mujer comprendiera la belleza de su sexo femenino y cómo juntos estamos llamados a ser la ayuda adecuada, ese erkenegdo del que habla el Génesis, el uno para el otro. Porque cuando Dios piensa al hombre, cuando Dios piensa al ser humano, no lo piensa solo. De hecho, él dice, no es bueno que el hombre esté solo. Le voy a hacer la ayuda adecuada. O sea, desde el inicio, Dios, que es comunión de amor, cuando piensa en la persona, piensa en esa diferencia sexual para que precisamente la feminidad junto con la masculinidad juntos enriquezcan el mundo y sean esa imagen de Dios preciosa, ¿no? Esa es para mí la primera mentira del mundo. Estamos en un mundo hipersexualizado. Pues yo pienso, ojalá estuviésemos en un mundo hipersexualizado y amáramos y comprendiéramos la belleza y la profundidad de nuestros sexos, ¿no? Y la belleza de esa comunicación de ser varón y ser mujer, ¿no? No solo en el aspecto pues íntimo, sino también en el aspecto psicológico, emocional y de cómo en la familia, en la cultura, en la empresa, en la sociedad, estamos llamados a encajar y a hacernos crecer el uno al otro, ¿no? Y sacar lo mejor de uno y hacernos. Y luego la otra mentira, que no sé si estaréis de acuerdo, es ese concepto de sexos opuestos.
1: Ay, Carla,
0: que tenemos un sexo opuesto.
1: Te tengo que parar ahí porque precisamente eso estaba pensando. Dije, quiero saber cuál va a ser la otra mentira para ver si estamos igual. Si no te iba a decir, voy a agregar una más. Pero no, adelante, pero tienes toda la razón. En eso coincidimos al 100%.
0: Claro, es que no tenemos un sexo opuesto. Yo no tengo un sexo opuesto. Es que es maravilloso, Mar, que yo no soy opuesta a ti. Es más, ni siquiera somos complementarios, somos mucho más, somos recíprocos. Estamos llamados a darnos, yo desde mi feminidad, desde mis dones de ser mujer y tú con tus dones de ser varón y enriquecernos mutuamente, pero esto en cualquier relación de femenino con masculino. De hecho, fijaos qué belleza tan grande que la caída primera es de Adán y de Eva, o sea, de la mujer y del varón, y el Señor, o sea, Dios lo restaura con Cristo que nos ayuda. Ayuda a todos, pero sobre todo a los varones, a comprender qué es la belleza de ser varón y a las mujeres con María para comprender a través de esa nueva Eva qué es la belleza de ser mujer. Y de hecho, la historia de amor en la que estamos inmersos es una historia de amor de Cristo con su iglesia, o sea, de Cristo masculino con su iglesia femenino, ¿no? Que la acoge, y de hecho eso es lo que vivimos en la Eucaristía, que son las bodas de Cordero. O sea, que esto igual a alguien le estallará la cabeza, pero es que cuando te das cuenta de que la misa precisamente es el lugar de encuentro de lo femenino con lo masculino y de la comunión de esas dos visiones, ¿no? Y esas dos formas de ser persona que Dios las ha querido, dices, madre mía, es que ser femenino y ser masculino y en unión somos un sacramento, un reflejo preciosísimo de lo que es el amor de Dios. Entonces, cuando tú comprendes esa belleza, dices, ojo un segundo, que tengo una misión preciosa, que es ser ser femenina, ser mujer. Desde mi ser Carla, porque hay tantas formas de ser mujer como mujeres hay, y tantas formas de ser varón como varones hay, pero sí hay unas cosas pues muy significativas de cada uno de nosotros, del mismo modo que ser persona no es ser un perro, o no es ser un gorila, ¿no? Como vemos en Tarzán, que Tarzán, siendo chiquitín, pone su manita encima, ahí enfrente de la de su mamá adoptiva, que es un gorila que se llama Kala, y él como que se queda como, ostras, no acabo de encajar. En cambio, cuando conoce a Jane, Tarzán de mayor, pone su mano enfrente de la de Tarzán, ¿no? Tarzán y Jane ponen sus manos así, y Tarzán dice, madre mía, estas dos manos no son iguales, y sin embargo parece que están llamadas a decirse algo la una a la otra, ¿no? Entonces, qué belleza comprender, pues eso, que no somos animales, que somos personas, y que hay dos formas maravillosas de ser personas, que no es que estén llamadas a entenderse, sino que están llamadas a ser fecundas juntas. Eso es una maravilla. Por eso me encanta decir que cualquier mujer llega a ser mujer de verdad cuando llega a ser mujer, y cualquier hombre llega a ser hombre de verdad cuando llega a ser padre. Y que no se entienda esto en términos de fertilidad, sino en términos de fecundidad. ¿Cómo llamamos a los sacerdotes? Los llamamos padres. Y a las monjas las llamamos madres, porque es una belleza darnos cuenta de que cuando tú te autodescubres y descubres el don que eres, te das cuenta de que tu vida está para ser fecunda para el otro, que es una tarea para el mundo, ¿no? En el fondo es lo que nos enseña Cristo en la cruz.
1: Y que choca, sobre todo en nuestros tiempos, Carla, con la realidad en la que vivimos, que precisamente, ¿no?, nos han de alguna manera implantado esta falsa idea de un antagonismo, ¿no?, entre el hombre contra la mujer. Es que la mujer tiene que ser igual al hombre, es más, tiene que ser superior al hombre. Es más, la mujer ya no necesita al hombre, y el hombre tiene que dejar de actuar demasiado varonil, ¿no? Tiene que estar en contacto más con su sensibilidad, y tiene que ser, ¿por qué no?, hasta un poco afeminado. Y estos son los grandes retos que nos presentan, y que ahora vienes tú y nos dices, Carla, pero tranquilos, es que se vale ser mujer y se vale ser hombre. Es más, qué bueno que seas mujer y qué bueno que seas hombre, y por el contrario, acá no hay una lucha, no es una competencia, no es una guerra de sexos, por el contrario, es ir aprendiendo a caminar juntos. Pero Carla, hoy más que nunca en estos días es tan difícil entender esto, ¿no?
0: Hemos perdido el norte totalmente, porque nos hemos alejado de la realidad y porque nos hemos alejado de esa idea de que es bueno que existamos, ¿no? Y de que tenemos algo muy bueno que por el hecho de estar, ¿no? De existir. Entonces, en este sentido, a mí me encanta explicar que la mujer tiene dos dimensiones, que es la dimensión erótica y la dimensión materna. Y el varón tiene dos dimensiones, que es la dimensión de la fortaleza y la dimensión de la ternura. No quiero entrar como tampoco tan a ocurrir, pero para que os hagáis una idea, la dimensión erótica de la mujer es lo que sería el eros, ¿no? ¿Y el eros qué es? El eros es esa pulsión que te lleva a querer ser mirada. Como mujer, voy a ser aquí, pero el hombre, físicamente, imagínate que hay un varón y aquí hay una mujer, ¿no? El varón se mira al espejo y lo que es lo que hay. La mujer se mira al espejo y voy a ser muy clara, porque la belleza de la naturaleza es la que es, ¿no? O sea, yo sé que tengo útero, sé que tengo trompas de Falopio, sé que tengo ovarios porque me lo han dicho, pero yo no me lo veo. En cambio, los hombres sí que os veis de forma externa lo que tenéis, ¿no? Entonces, yo para mí misma como mujer soy un misterio para mí misma. Entonces, la dimensión erótica de la mujer es lo que hace, ¿sí?, que yo quiera ponerme guapa. Fijaos cómo la industria de la belleza siempre gira en torno a la mujer, ¿no? ¿Por qué la mujer quiere ser guapa? Porque en el fondo quiere ser mirada y quiere ser elegida. Entonces, ¿por qué? Porque yo soy un misterio para mí misma. Entonces, yo que soy compleja, necesito que venga alguien mucho más sencillo, no simple, a simplificarme. Entonces, ¿yo qué hago? Me maquillo. Y necesito la mirada de un varón que a mí me simplifica. Esa es la dimensión erótica de la mujer. Y luego está la dimensión materna de la mujer. No sé si os suena la parte, o sea, bueno, este concepto de mamá pollito, ¿no? O sea, si tú ves a una mujer físicamente, tiene un hueco en su interior, un hueco que es capaz de albergar vida. Y tenemos también unos senos que son capaces de nutrir esa vida. Entonces, la mujer es, por un lado, erótica, pero por otro lado, también es materna. Y está llamada a coger y a nutrir. Y eso que se refleja en el cuerpo es una preciosidad, porque también lo es a nivel psicológico y emocional. También las mamás cogen a sus hijos así, con una ternura tremenda. Y en cambio el varón, que está hacia afuera, ¿qué hace con los niños? Los planta hacia arriba. De hecho, probablemente quien te enseña a ir en bicicleta es un varón. El varón está hecho para ir hacia afuera, ¿no? Para ir hacia rutas fuera. Yo siempre digo que el hombre es el que construye la casa y la mujer es la que construye el hogar. Entonces, el varón tiene esas dos dimensiones, ¿no? La fortaleza, la potencia, la agresividad, sí, que no es violencia, y la ternura.
1: Y que Carla, déjame, te interrumpo aquí porque quiero hacer una pausa porque es muy importante lo que tú estás mencionando y me encanta la manera en cómo estás expresando, por ejemplo, el hablar de la sexualidad. Una manera muy natural que deberíamos de aprender nosotros a utilizar para cuando hablamos con nuestros hijos, cuando hablamos con nuestras amistades, cuando hablamos de estos temas, que nada tienen que ver con la idea que la sociedad, que el mundo, inclusive en muchos casos las instituciones educativas nos muestran y nos quieren decir, es que solo se habla de esta manera. No, lo podemos hablar también desde nuestra fe, desde un verdadero y un sano entendimiento del plan de Dios para nuestras vidas. Y luego, Carla, este segundo punto que tocas, que es sumamente interesante, ¿cómo podemos ir entendiendo todo esto desde, por ejemplo, la relación con nuestros hijos, verdad? ¿Cómo manifestamos ese amor, ese cariño, esa ternura por medio de nuestras acciones físicas? Me encanta como lo dices, cierto, la madre lo acoge, ¿verdad?, al bebé, como volverlo a tener en su vientre, en su seno, y uno como hombre, como varón, ¿verdad?, pues esa postura de ir hacia adelante, de salir, ¿verdad?, con esa verdadera masculinidad. Entonces, Carla, vas planteando y nos vas ayudando ya a entender que esto de amar en cuerpo y alma no solo es una cuestión de un acto, de un momento, sino realmente es la manifestación de nuestras vidas y cómo la vamos viviendo en cada momento, ¿no, Carla?
0: Precisamente, es comprender quién eres tú y para qué estás hecho, ¿no? Entonces, hemos dicho que la mujer está configurada de cierto modo, pero es que el varón está configurado de cierto otro modo. Entonces, también creo que es muy rico y muy bello que hablemos a los niños, a los adolescentes, desde esa verdad, porque la verdad es bella y es buena. De hecho, o sea, son los tres sustituibles, belleza, verdad y bondad. Entonces, cualquier cosa que Dios es buena, pero es que cuando Dios crea al ser humano no dice que es buena, dice que es muy buena. Sí. Entonces, no podemos avergonzarnos de ser lo que somos, porque Dios nos ha querido así. Y de hecho, debemos empezar a comprender ese misterio de ser como somos, ¿no? Pues por eso a mí me encanta, bien, en esa riqueza, en esa complejidad de ser mujer, la mujer tiene que hacer una tarea muy grande de dar su impulso afectivo y emocional, porque somos un totum revolutum de hormonas que, pobrecitos míos, a los hombres a veces os volvemos locos. Del mismo modo que el hombre, en su potencia, en su ser volcán, en su ser acción-reacción, tiene que aprender a controlar su impulso sexual, ¿no? O sea, su impulso. Entonces, cada uno tenemos una tarea para precisamente poder autoposeernos y donarnos en libertad para amar al otro en cuerpo y en alma, ¿no? En nuestro ser persona. Entonces, a mí me encanta porque yo me he dado cuenta de que durante mucha parte de la historia al varón se le permitía ser fuerte, pero no se le permitía desarrollar la parte de ternura ni la sensibilidad, porque si no, al menos aquí en España se dice que eres un nenaza, ¿no? Que eres un sensiblón. Y entonces, esto es un gran problema, porque el ideal del caballero al que el hombre está llamado también contempla esa parte de la paternidad que necesita de esa sensibilidad que aporta la ternura, que necesita la paternidad en el hombre. Entonces, durante mucho tiempo al hombre no se le dejaba ser sensible y ahora parece que cualquier hombre que quiera ser un poco fuerte o que desarrolle un poco esa parte de agresividad y de potencia ya es, y voy a ser muy brutal, al menos aquí en España se usa ese término, un violador en potencia. Y no es así. O sea, esa potencia es la que hace que el hombre fuese a cazar, es la que hace que el hombre fuese con barcos y descubriese nuevas rutas, es la que hace que el hombre construya una casa y es la que hace que el hombre zandaree al hijo para que vaya a ver el mundo, ¿no? Y de hecho, o sea, eso, ¿no? Ese lanzar a los hijos fuera de ellos mismos y fuera también de esa madre que los protegería para toda la vida, ¿no? Entonces, la belleza del ser varón es unir esa fortaleza y esa ternura autoposeyéndose y dándose cuenta de que su vida tiene sentido cuando se da en clave de don, ¿no? En la película de Tarzán se da cuenta de que no es un gorila y de que su potencia tiene sentido cuando ve a Jane y se da cuenta de que todo lo que él es en potencia tiene sentido para proteger precisamente a esa mujer, ¿no? O sea, sin la fuerza no hay protección posible, ¿no? No se puede ser cabeza de la familia. Y luego fíjate que durante mucha... Perdón.
1: No. Sí. Me gustan estas imágenes y estas referencias que estás usando porque también nos van ayudando a todos nosotros, Carla, a verlo en la realidad y en el mundo que nos rodea, que estas ideas, que estos conceptos, que esta verdad, esta belleza y esta bondad están ahí, están esperando ser descubiertas en muchas ocasiones, que quizás lo que tenemos que hacer también nosotros es activarnos, ¿verdad? Cambiar nuestro chip, nuestra manera de ver y permitir que Dios se vaya manifestando y se vaya develando frente a nosotros, pero también esto significa tener una actitud de salida y de apertura, ¿no, Carla?
0: Esto es fundamental y sobre todo, yo creo que hay que ser muy valientes para ir a contracorrientes. Yo he sido muy engañada como mujer por el mundo y esto justo es un poco lo que iba a decir ahora, o sea, como mujeres ha habido un entramado. Yo no sé cómo lo han hecho, que nos han engañado a todas de una forma tremenda, porque durante muchísimos años en la historia la mujer siempre se contemplaba como madre, pero la visión erótica muchas veces se contemplaba, ¿no? Era la madre, la cuidadora, la ama de casa, la tal, ¿no? Entonces, ¿por qué? Porque el hombre muchas veces trabajaba hasta largas horas, o se iba a la guerra, o se iba a cazar, no sé, o sea, pensando en diferentes momentos históricos, y llegaba a casa, o sea, sadísimo. Entonces a la mujer se le desarrollaba mucho más esa parte materna desde el plano psicológico y emocional y acogía al hombre y lo cuidaba y demás. Entonces el varón no podía tampoco ver a su mujer muchas veces de modo erótico, porque la veía como una madre. Entonces, por eso también se explica, y no lo quiero justificar, pero sí se explica que en el pasado hubiese tanto adulterio por parte del varón, porque la mujer hacía una función muy de cuidadora. ¿Pero qué es lo que ha pasado hoy en día? Que a la mujer se la ha llamado solo a la parte erótica. Pero hoy en día a las mujeres no se nos permite ser madres, ni siquiera en el ámbito, o sea, en el ámbito físico, por supuesto que no, pero en el ámbito psicológico y emocional tampoco. Entonces, estamos totalmente siendo intoxicadas por ideas que nos impiden realizarnos como mujer, cuando lo que estamos llamadas a encajar esa parte erótica y esa parte materna. Entonces, fíjate cómo de grave es esto, que en ninguna revista femenina, pienso en Vogue, Vanity Fair, nunca sale en portada una mujer que no sea erótica. O sea, que no sea erótica y nunca sale una mujer sea madre, jamás. La maternidad parece que es lo antierótico, cuando precisamente están llamados a estar juntos. Y fíjate cómo es la industria que nos está llamando, o sea, nos está diciendo a las mujeres que nuestro ciclo no tiene nada que decirnos sobre quiénes somos, que debemos de amputar nuestro ciclo, de amputar nuestra capacidad fértil, amputar toda la belleza que en realidad nos configura como mujeres. Y nos están diciendo que somos hombres defectuosos, pero es que a los hombres se os está diciendo ahora que sois mujeres defectuosas. Entonces es como que estamos aquí en un sinsentido que no nos entendemos. Cuando lo bello sería precisamente que a las chicas desde nuestra juventud se nos dijese, oye, que tú estás bien hecha y que te venga ahora el ciclo es una preciosidad porque te indica que en un futuro tú podrás darte y podrás ser fecunda de una forma concreta. Pero esto es un reflejo de lo que tú también estás llamada a ser a nivel psicológico y emocional. Y en los hombres lo mismo. Ojalá los chicos adolescentes se les dijese esos signos que tienen, que empiezan a tener en la adolescencia, en la preadolescencia, ¿no? De esa acción-reacción, esas reacciones del cuerpo que no saben muchas veces controlar, precisamente es un signo de que ellos están llamados a amar y a ser fecundos, y que en un futuro, si esa es su vocación, eso se concrete, ¿no? Y si no lo es, pues eso es un reflejo de lo que están llamados a ser a nivel psicológico, emocional, ¿no? Que es darse y ser fecundos con su vida y con su masculinidad, ¿no? Entonces, qué bello sería precisamente que tuviésemos la fortaleza de decir, oye, es que estoy harta de que el mundo me diga que yo tengo que ser lo que yo veo que no soy. Entonces, mirémonos al espejo y comprendamos la belleza de nuestro ser persona, ¿no? Es que precisamente Tarzán me parece que lo expresa de una forma magistral, ¿no? Esa compenetración del hombre y la mujer.
1: Y es muy interesante todo esto que mencionas, porque mientras te escucho, ¿no? En esta parte final, lo que estás mencionando es que es tan importante, ¿no? Sobre todo hablando con los chicos, con los adolescentes, con los jóvenes adultos, ¿no? Que de pronto, quizás están en esa etapa de su vida tratando de descubrir su propia identidad, su propia realidad, su propia vocación, ¿no? Y les hablamos desde diferentes ángulos, desde diferentes maneras, y les presentamos mil y una opciones para triunfar, para tener éxito, para encontrar aquello que a muchas veces, entre comillas, los haga felices, ¿no? Y cuántos de nosotros, en general, como sociedad, como iglesia, como familia, bueno, hemos pausado y les hemos hablado a nuestros hijos y a nuestros jóvenes de la maravillosa realidad de ser varón y de ser mujer. Partir desde ahí, desde esa primera vocación de descubrir tu propia y tu verdadera identidad, que está llena de bondad, ¿no, Carla?
0: Es que eso es una belleza tremenda. O sea, lo primero que debemos hacer es reconocernos hijos. Cuando tú te reconoces hijo amado de Dios, entonces puedes empezar ese camino de descubrir de qué forma eres hijo y qué tipo de hijo eres tú, ¿no? Entonces, cuando tú te das cuenta de esta belleza, es cuando te puedes encaminar hacia la comunión, porque tú no te puedes dar si no reconoces quién eres. Por eso me encanta hablar del origen, ¿no? Como San Juan Pablo II lo hace, pues tan bien en su teología del cuerpo, ¿no? ¿Quién soy, pero de dónde vengo y hacia dónde voy, ¿no? ¿Y por qué mi corazón y mis anhelos van hacia esa comunión? En el fondo todos estamos llamados a eso, ¿no? En nuestra experiencia personal lo vivimos. O sea, a mí hay una frase justo de San Juan Pablo II que a mí me apasiona y que creo que puede resumir un poco todo esto que estamos diciendo, ¿no? Que es, yo no soy la suma de mis heridas y de mis fracasos y de mis debilidades. Y esto es un poco lo que el mundo te dice, ¿no? Y aquí yo tampoco soy la suma de mis éxitos y mis logros. Yo lo que soy es la suma de Dios Padre, del amor de Dios Padre por mí y mi capacidad real de convertirme en imagen de su Hijo. Entonces aquí cada uno tiene que descubrir cómo es su ser imagen de Hijo, porque a mí una cosa que me fascina es darme cuenta que muchas veces decimos muy a la ligera lo de que Dios creó al hombre a su imagen y semejanza. Pero es que no es así, es que no es que Dios creara al hombre a su imagen y semejanza, es que a ti te ha creado a su imagen y semejanza. Entonces tú, ¿qué imagen estás llamada a mostrar el mundo de Dios? Porque todos tenemos una forma muy concreta de manifestar a Dios. O sea, yo como Carla estoy a una imagen de Dios muy concreta, y Dios quiere que yo me manifieste al mundo y que manifieste al mundo su belleza a través de mi vida de una forma concreta. Entonces, yo tengo que conocerme, tengo que comprender mis dones, comprender mis dificultades, intentar mostrar al mundo con mi vida la belleza de Dios. Eso es a lo que estamos llamados. Pero tú, para poder hacer esto, para poder darte, para poder ser fecundo, para poder vivir esta comunión de personas a la que estamos llamados, para poder vivir esa comunión con Cristo, tienes que primero reconocerte pues hijo, ¿no? Y reconocer que muchas veces pecamos. Y pecar significa etimológicamente fallar al objetivo. Y todos tenemos un mismo objetivo en la vida, que es ser felices y que los anhelos de nuestro corazón se colmen, ¿no? Pues muchas veces nos conformamos con migajas, y el pecado es eso, es poner tus expectativas de que algo va a llenar el corazón y no lo hace. Eso es pecar. Entonces, ¿cuál es mi objetivo? Mi objetivo, en el fondo, me doy cuenta que Dios me lo ha puesto muy fácil, y es la comunión con Él. O sea, Dios quiere casarse conmigo, ¿no? Y de eso se trata la Eucaristía, de eso va la misa, de eso va la vida. De vivir en esa clave de don, dejándonos sanar por él, y que su gracia me ayude a mí a revelar cada vez más al mundo quién soy a los ojos de Dios, ¿no?
1: Entonces, Carla, pues con estas, Qué maravilloso mensaje para terminar el programa, vivir en clave de don, descubrir la realidad, la totalidad del misterio del amor de Dios manifestado por nuestro cuerpo y por nuestra alma. Carla, gracias por toda la labor que haces, gracias por habernos acompañado en esta edición de Perspectiva Católica. 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Muchas gracias por su sintonía, será hasta la próxima, pero mientras tanto recuerde que nuestra perspectiva siempre sea el amor.

aunque hablara las lenguas de los hombres y de los ángeles, si no tengo amor, soy como campana que suena o platillo que retumba. Y aunque tuviera el don de hablar de parte de Dios y conociera todos los misterios y toda la ciencia, y aunque mi fe fuera tan grande como para trasladar montañas, si no tengo amor, nada soy. Y aunque repartiera todos mis bienes a los pobres y entregara mi cuerpo a las llamas, si no tengo amor, de nada me sirve. El amor es paciente y bondadoso, no tiene envidia, ni orgullo ni arrogancia, no es grosero ni egoísta, no se irrita ni es rencoroso, no se alegra de la injusticia, sino que encuentra su alegría en la verdad. Todo lo disculpa, todo lo cree, todo lo espera, todo lo soporta. El amor nunca pasará, terminará el don de hablar de parte de Dios, cesará el don de expresarse en un lenguaje misterioso y desaparecerá también el don del conocimiento profundo. Porque ahora conocemos de modo imperfecto, lo mismo que es imperfecta nuestra capacidad de hablar de parte de Dios. Pero cuando venga lo perfecto, desaparecerá lo imperfecto. Cuando yo era niño, hablaba como niño, razonaba como niño. Al hacerme hombre, he dejado las cosas de niño. Ahora vemos por medio de un espejo y oscuramente, pero un día veremos cara a cara. Ahora conozco imperfectamente, pero un día conoceré como Dios mismo me conoce. Ahora permanecen estas tres cosas: la fe, la esperanza, el amor. Pero la más excelente de todas es el amor.

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1: Tiene que notarse. Un hombre decidió abrir una pescadería y puso al frente del establecimiento un rótulo que decía: aquí se vende pescado fresco. Pero cuando un amigo pasó a visitarlo, le comentó: puedes borrar la palabra aquí porque está sobrando. Es evidente que donde se vende pescado fresco es en este lugar. ¿Dónde más podría ser? Así que aquel hombre siguió el consejo de su amigo y eliminó del rótulo el adverbio de lugar. Ahora decía: se vende pescado fresco. Unos días después llegó a visitar otro amigo, que le hizo la siguiente observación: a tu rótulo como que le sobra la palabra fresco, pues si el pescado que vendes no fuera fresco, ¿qué sentido tendría venderlo? El hombre aceptó también esta sugerencia y quitó la palabra fresco del rótulo de la tienda. Ahora decía: se vende pescado. Días después, un cliente le comentó: ¿por qué has puesto en el rótulo la expresión se vende? Si esto es un establecimiento abierto al público y lo único que tiene es pescado, resulta entonces evidente que es para venderlo. ¿Para qué otra cosa podría ser? Así que el dueño de la pescadería decidió eliminar la frase se vende del rótulo. Ahora decía sencillamente pescado. Por último, llegó una señora que le dijo: amigo, ¿para qué necesitas un rótulo que diga pescado? Si desde que uno da la vuelta a la esquina, toda la calle huele a pescado. Es obvio que lo que aquí vendes es pescado, así que no necesitas ningún rótulo que lo diga. ¿Qué te parece?
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0: Hoy tenemos una gran invitada que estará contándonos su testimonio. Ella es Carmen Soro, ya se presentará ella misma, ella es española y para nosotros es una persona muy especial, es una persona muy alegre. Carmencita.
1: Hola, buenos días. Que el Señor os bendiga y que la Virgen esté siempre con vosotros. Es una enorme gracia el poder hablar con vosotros y el daros un poquito del gran amor y la gran misericordia que el Señor y la Virgen han tenido siempre conmigo.
0: Carmencita, para introducirnos a nuestro programa, nos gustaría que empezáramos con una oración encomendándonos a Nuestra Señora.
1: Yo te doy gracias, Señor, por la vida, por la historia que haces conmigo. Te doy hoy especialmente las gracias por regalarme a tu madre, la Santísima Virgen, como madre mía. Yo te pido, Señor, que yo pueda tener su actitud, su alegría y guardar todo lo que tú me das en mi corazón. Por eso te rezamos un Ave María para que la Virgen siempre nos siga acompañando y protegiendo. Dios te salve María, llena eres de gracia, el Señor es contigo. Bendita tú eres entre todas las mujeres y bendito es el fruto de tu vientre Jesús. Santa María, Madre de Dios, ruega por nosotros pecadores, ahora y en la hora de nuestra muerte. Amén.
0: Espíritu Santo,
1: santifícanos e ilumínanos.

0: Carmencita, cuéntanos cuántos años tienes.
1: Bueno, me vais a perdonar un poquito porque estoy un poco nerviosa, porque yo sé hablar a la gente en directo, pero así por la radio no soy tan importante, pero bueno, es importante el mensaje, ¿no?, del amor de Dios, y por eso pues estoy aquí. Yo tengo 53 años y soy la séptima de 9 hermanos.
0: Cuéntanos esa experiencia de tu familia.
1: Bueno, pues mi familia, pues ahora gracias a Dios están en una situación bien, pero era una familia media baja, ¿no? Es una familia que mi mamá pues siempre ha estado mucho en la iglesia y ha confiado mucho en el Señor. Mi mamá tuvo 9 hijos, yo soy la séptima, y bueno, ella tuvo 3 abortos. Y bueno, antes de tenerme a mí, mi mamá pues tuvo un aborto, y luego ya cuando se quedó embarazada de mí, a los 2 meses empezó a manchar y tenía amenaza de aborto. Entonces fue con otra señora, que es mi madrina de bautismo, al médico, y bueno, entonces el ginecólogo les dijo que bueno, que se tomaran unas pastillas, porque ese embarazo pues que no iba bien, ¿no?, que si iba bien pues no iba a pasar nada. Entonces mi madrina se tomó las pastillas y abortó. Pero mi mamá, en lugar de eso, lo que hizo fue, se metió en cama y estuvo 7 meses, los 7 meses restantes de la gestación, a reposo. Y bueno, y como resultado, pues el Señor le dio el gran premio, le dio a su hija Carmencita.
0: Qué bien, Carmencita. Cuéntanos, ¿cómo fue esa etapa de la niñez?
1: Bueno, pues la verdad es que yo he sido muy, muy bicho, porque bueno, yo he sido muy consentida, era el ojo derecho de mi papá, y la verdad es que...
0: Cuéntanos, ¿qué es eso de bicho que muchas personas pues quizá no lo entienden?
1: Pues eso, que era muy traviesa, por no decir muy malica, era muy traviesa, hacía muchas travesuras, era muy inquieta y era muy viva. Por ejemplo, mi hermana Pilar, que es un poquito mayor que yo, pues íbamos al colegio y entonces llevábamos 2 carteras para llevar los lapiceros y las libretas, y entonces yo le decía que me llevara también la mía, y entonces ella, claro, decía que no, entonces yo le decía que si no llevaba la mía, que me tiraba una balsa que había y me ahogaba, y entonces ella se ponía a llorar y decía no, y me llevaba su cartera y la mía.
0: Carmencita es una persona muy, muy especial porque ella sufre una enfermedad. Ella ya nos contará. Desde su niñez, ella, pues, ya en un momento de su vida, ya se dio cuenta. ¿Cuál fue ese momento, Carmencita?
1: Bueno, pues efectivamente, yo la enfermedad que tengo se llama enanismo hipofisario. Y bueno, voy a explicar muy brevemente, no en plan médico, porque yo no soy médico, soy psicóloga, pero no soy médico. El enanismo hay de 2 clases, uno que es de tipo hormonal y otro que es de tipo óseo. Me explico, el tipo hormonal es que no es hereditario y es que aparentemente no se nota nada en la primera etapa de la vida. Entonces es a partir de los 8 o 9 años cuando ya empieza a notarse, porque eres pues como una muñequita, no eres como una niña, pero pequeñita, pero bien proporcionadita, todo bien, ¿no? Chaparrita, como dirían en México, ¿no? Y entonces el enanismo de tipo óseo es diferente, es porque hay una malformación en un cromosoma, entonces claro, eso se refleja luego en el aspecto físico, entonces tienen los bracitos más cortos, las piernecitas más cortas, tienen el tórax más grande y la cabeza, entonces ese sí que es hereditario. Entonces claro, yo cuando llegué a mi casa, cuando el Señor me dejó allí, pues nada, yo era un bebé normal, y de niña pues lo mismo, ¿no?, muy consentida por mi papá y por todos, porque era muy alegre y tal. Pero yo, cuando ya tenía 6, 7 años, yo empecé a ver pues eso, que mis compañeros de colegio, que mis amiguitas y amiguitos, pues que todos iban creciendo y que yo pues me quedaba un poco retrasada. Entonces al principio pues nada, pero ya cuando ya se notó y los niños me notaban, pues se reían de mí, se metían conmigo, pero no muy muy de cara, porque yo tengo mucho genio y entonces los tenía todos dominados. Además soy muy alegre, era también muy alegre, aunque el sufrimiento lo llevaba por dentro, porque yo me estaba dando cuenta. Lo que pasa que tampoco sufría demasiado, porque yo estaba convencida de que el Señor me iba a conceder lo que más deseaba mi corazón, y era crecer, porque el Señor, y esto lo digo no como vanidad, sino por dar gloria a Dios, Dios me ha dado una inteligencia muy privilegiada. Y entonces yo le decía, mira Señor, yo menos inteligencia y más centímetro. Y yo estaba convencida que el Señor pues me iba a conceder eso. Total, a él no le costaba nada, pues si es Dios y lo puede todo, ¿no? Y nada, y hasta que ya llegué a la adolescencia y me di cuenta de que el Señor no me hacía caso.
0: Que no te estaba escuchando.
1: Claro, no me escuchaba porque yo lo que le pedía era una necedad. Porque precisamente yo ya luego, bueno, he sufrido mucho, ahora luego lo contaré un poquito mejor, pero para mí, yo pedía lo que creía que era lo mejor para mí, pero

0: Si me ves de espaldas, pues dices, hay una niña gordita. Claro, si me vuelvo con las arruguitas y todo eso, dice, ay, esta niña no, esta niña ya está muy mayorcita, ¿no? Claro, tengo 53 años. Pero bueno, pues en la adolescencia, lo lógico, yo también, yo, para mí, yo tenía un proyecto que era, pues, tener un esposo, tener unos hijos y todo esto, ¿no? Y yo, aparentemente, yo era muy divertida, demasiado, pero todo era para ahogar esa frustración que yo tenía. Yo no entendía que por qué Dios no me había regalado crecer. Entonces yo no me sentía querida por Dios. Yo pensaba que Dios no me quería. No le costaba nada a él hacerlo, porque él no me concedía eso, si no era nada malo, ¿no? ¿Por qué de mis 9 hermanos, precisamente yo tenía que salir con enanismo? Si eso era bueno, ¿por qué no le pasaba a todo el mundo?
1: Carmencita, cuéntanos cómo ahogabas eso, que nos cuentas que tu frustración la ahogabas, pues, con otras cosas. Que ¿en qué te refugiabas?
0: Bueno, pues yo, como digo, yo era la marchosa número uno. Yo salía mucho de juerga, ¿no? Yo bebía bastante, llegué hasta incluso a probar alguna droga y tal, ¿no? Para estar un poco, pues, para decir, a la altura, ¿no? Y bueno, pues yo salía con muchachos y tal, ¿no? Tuve 2 medios novios ahí y por ahí, ¿no? Y un poco que yo me tenía que demostrar a mí misma que, aunque era tan pequeñita, yo era una mujer como otra cualquiera. Pero claro, de una manera equivocada, porque todo eso me hacía cada vez estar más insatisfecha. Eso no llenaba mi corazón, porque estaba buscando la vida, la felicidad, donde no estaba. Y bueno, pues eso hacía que yo, por fuera, fuera muy alegre, yo era líder y tal, pero yo, mi vida estaba por dentro, estaba insatisfecha, estaba destruida, estaba amargada. Hasta que bueno, yo era como un combate que tenía con el Señor, como el luchar con él y decir, bueno, pues tú no me has querido hacer crecer, pues yo ahora te voy a demostrar que, aunque no haya crecido, pues tal. Bueno, soy psicóloga, tengo carrera, tengo mi coche, relaciones sociales a tope, ¿no? Muy bien. Pero todo eso nada. Hasta que entonces un amigo mío me anunció unas catequesis para adultos. Y yo, claro, yo estaba, fui un poco para ver, porque yo llevaba siempre la Biblia en el bolsillo, un poquito, y la tenía muy subrayada, eso desde cuando era jovencita. Estuve en un colegio de monjas en Valencia, y yo un poco la utilizaba como para decir, ves, Señor, cómo no eres justo, ves cómo, o sea, no lo entendía, la parábola de las vírgenes necias y las prudentes, esa era una de mis lecturas favoritas, porque ahí le decía, ves, no eres justo. Lo que ocurre es que yo le tenía miedo al Señor. Yo no conocía, como no pensaba que Dios era amor, pues le tenía un poco de miedo y no me quería pasar por si me castigaba. Entonces, ¿qué hacía? Todo mi rencor, toda mi rabia, todo mi esto, ¿hacia quién lo dirigí? Pues hacia mi papá y mi mamá y hacia mis hermanos. Entonces yo, porque a mis papás los hacía culpables de que fuera pequeñita, de que tuviera el enanismo, y que mis hermanos no fueran igual y tal. Y ellos me querían muchísimo, me consintieron demasiado, que lo que tenían que haber hecho es haberme dado un par de azotes bien dados en su sitio, porque yo era una tirana, era, pues, la que mandaba ahí. Y era eso, como yo no me atrevía con el Señor, pues lo dirigía hacia ellos. Luego, gracias a Dios, el Señor me hizo ver el regalazo tan grande, ¿no?, de la familia que me dio, que me quiso tanto, que me comprendió, que tuvo esa paciencia conmigo. Y mi mamá y mi papá no fueron los responsables de esta gran gracia que es el ser enana, porque para mí es una gracia, lo he visto, y luego el Señor me lo ha revelado. Sino que precisamente fue mi mamá, con el tiempo, cuando tuvo a mi última hermana, con 44 años después tuvo otro embarazo y tuvo un aborto natural, claro. Y entonces fue al médico y fue con mi hermana, la mayor. Y entonces ella tenía un poquito, estaba, pues, como sentía culpa de que yo fuera pequeñita, ¿no? Que ella se, por lo que hizo de estar a reposo, si eso como la consecuencia fuera mi enanismo. Y entonces el doctor le dijo que ni hablar, que sea, que yo podía dar gracias a Dios porque, por haber hecho eso, ella había dejado que Dios hiciera la obra que había hecho, empezaba conmigo, ¿no? De tenerme a mí, de darme la vida.

0: cuéntanos un poco también cómo fue cuando empezaste la universidad, cuando empezaste a estudiar.
1: Ah, bueno, lo de la universidad es que, bueno, yo primero estuve haciendo farmacia en Valencia. Y bueno, pues la verdad es que muy bien, porque además yo iba muy sobrada en todo, iba como... era inteligente, tenía gracia, podía ser muy simpática. Y entonces, no gracia como bufón, sino... y tenía mucho carácter, y entonces yo era muy selectiva. Como a mí la gente me elegía, pues yo era la primera que elegía. Y la verdad es que era una persona, pues la verdad, muy interesante, que la gente pues quería hacerse amiga mía. Y en Valencia, pues nada, pues en la universidad estuve haciendo farmacia, pero... estuve 5 años y me quedé en tercero de farmacia, porque a la facultad iba poco, casi nada. Ahora, las tascas y a todo eso, pues iba pues mucho, ¿no? Y entonces, pues claro, ahí la carrera no se saca allí fuera. Y bueno, el caso es que yo no es que no quería hacer farmacia, lo que yo quería hacer era psicología, un poquito para encontrar respuestas a los interrogantes de mi vida, ¿no? A por qué yo era así, qué sentido tenía en mi vida, porque... eso, pues respuesta a mi gran incógnita, ¿no? Y equivocadamente, porque claro, efectivamente me empecé a hacer psicología, me vine de Valencia aquí a Murcia, porque en Murcia sí que hay psicología, y la psicología no me dio ninguna respuesta. De hecho, en segundo de carrera pensé, me lo voy a dejar. Lo que pasa es que, claro, yo pensé en el sacrificio de mis papás, ¿no? Sobre todo mi papá, que él quería que tuviera una carrera, ¿no? Un poco para tener una estabilidad económica en el día de mañana y tal. Bueno, y yo pues también pensaba un poquito que él tenía razón. Ahora veo que Dios provee, que eso da igual, ¿no? Lo de la carrera y todo, si uno se abandona al Señor, todo eso no quita que hay que trabajar y hay que estar ocupado, pero que el futuro nos lo asegura el Señor.
0: Carmencita, cuéntanos entonces esas respuestas, ¿cuándo, en qué momento empezaste a hallarlas?
1: Pues eso fue cuando ya haciendo psicología, un amigo mío me anunció las catequesis estas del camino neocatecumenal, y un poquito, pues fui por curiosidad, como ya dije, cuando yo veía lo de la Biblia y tal, pues yo sabía mucho. De hecho, cuando fui a las catequesis y empezaron allí, claro, todo lo que decían me lo sabía yo, bueno, muy bien o mejor, porque habían sido muchos años de estar ahí y tal, ¿no? Pero es que no era eso, y a mí lo que el Señor por donde me tocó fue por los testimonios que oí de la gente. Yo vi que la gente... pues eso, daban su experiencia y cómo era su vida antes de conocer al Señor y cómo era su vida después de haberlo conocido, ¿no? Y bueno, el caso es que gracias a eso yo empecé a caminar en la parroquia de San Juan Bautista de Murcia, y bueno, ahí en el camino tiene unos pasos, tienes un camino hacia, para renovar el bautismo, y ahí me encontré con el Señor. Ahí es donde el Señor me sedujo, ¿no? Y ahí es donde vi que la mayor prueba del amor de Dios hacia mí es el haberme hecho enana, ¿no? Yo he visto, o sea, cómo el Señor está profundamente enamorado de mí y me ha dado lo que ansiaba mi corazón, no me lo ha centuplicado, me ha dado muchísimo más de lo que mi corazón anhelaba.

yo siempre he sido una persona alegre, pero la alegría de antes no era alegría, era un poco una pose, ¿no? Porque al fondo yo estaba amargada, y quieras que no, eso se nota, porque la gente sí que me respetaba, pero la gente era incapaz de decirme la verdad, que yo me quejaba de eso, nadie me hablaba. Yo decía, es que no me hablan como una persona adulta, es que no me hablan tal, ¿no? Sino, o se callaban o nada, ¿no? Entonces, la alegría que viene del Señor es totalmente diferente, es una alegría que se nota, que se nota. Yo, mucha gente, o sea, lo dice, ¿no? Además, cuando yo, hay días, porque la vida es un día a día, y vivir con el Señor es todos los días, porque hay un combate, porque hay uno que quiere que no seas feliz, y ese es el demonio, porque el demonio existe, la gente no se lo cree, pero el demonio existe, y el demonio es el quien es, aquel que te dice, no es uno con oreja y con cuernos y rabo, no es aquel el que te dice ante un sufrimiento, no, ante un enánimo, Dios no te quiere, si Dios te quisiera, no te hubiera hecho así. Dios no te quiere, porque si Dios te quisiera, no te mandaría un cáncer. Dios no te quiere, es ese, ¿no? Y entonces, yo por eso también quiero un poquito, que parece que la tengo olvidada, pero no, para mí la Virgen es algo increíble, es mi madre, ¿no? Yo a la Virgen la he tratado fatal, el Señor me la ha dado como madre, y yo, como hacen y la meten a los viejecicos al asilo, yo hice eso con la Virgen, la metí al asilo, la tenía totalmente olvidada, hasta que me di cuenta que porque el Señor me ha dado lo más grande que tiene, a su madre me la ha dado para que sea madre mía. Entonces, cuando me di cuenta de eso, pues, y bueno, me reconcilié con la Virgen, la volví a acoger, pues la Virgen a mí me ayuda tantísimo, porque la Virgen tiene un corazón increíble, y la Virgen no era tonta, porque yo al principio creía que la Virgen era tonta. Y yo tenía a la Virgen, ay, le creía que era así una mojigata. No, porque la Virgen, una muchachita tan jovencica en Israel, con el pueblo como es, con las costumbres, o sea, que dijera así al Señor, cuando sabía que la podían matar, la tiran, y que ese carácter la Virgen, y además, y tonta no fue, porque cuando el ángel le dice que se va a quedar embarazada, dice, bueno, a ver, explícame a mí cómo va a ser esto, porque claro, si ya no estaba con ningún, no estaba con San José ni con ninguno, ¿cómo se iba a quedar embarazada? No le dan la buena de Dios, sí, ¿no? Entonces, cuando le dicen, no, obra del Espíritu Santo, dice, ah, bueno, ahí me callo, ¿no? Entonces es lo mismo, ¿no? Entonces yo he visto que la Virgen, entonces yo he descubierto a la Virgen, y yo nada más le, o sea, siempre le rezo muchísimo, porque además, ¿el Señor a quién le hace caso? A su mamá. Pues entonces yo le pido las cosas al Señor a través de su mamá, porque la Virgen es una madre increíble, ¿no? Está ahí sin forzarte, está ahí esperando, ¿no? Para siempre socorrernos, ¿no? Y una cosa, ¿no? Lo que ella no entendía, porque la Virgen lo dice en la Escritura, ¿no? Muchas cosas no las entendía, pero todas las guardaba en su corazón. Entonces yo eso le pido muchísimo a la Virgen, porque cuando se lo pido, ella me lo concede, y entonces mi vida es diferente, porque no soy yo quien lleva mi vida, es el Señor que la lleva, os lo aseguro, muchísimo mejor que yo. No muchísimo mejor, cuando la llevo yo, madre mía, un desastre.

0: Carmencita, también nos gustaría que le dieras un mensaje a todas esas personas que en este momento nos están escuchando y que no se aceptan a sí mismas como son, que sufren por diversas situaciones.
1: Bueno, pues yo, para mí la esperanza es fundamental. No estamos solos, está el Señor y la Virgen, ¿no? Con nosotros está. Lo que pasa es que a veces se ponemos, creemos, hacemos utopías de todo, creemos que si nuestra vida fuera de una manera determinada es como seríamos felices. No es verdad, porque yo con 1,28 m, bueno, ahora 1,26 m, que he perdido 2 cm con lo de la edad, y he dicho a la enfermera, como siga así voy a desaparecer, 2 cm en mí es mucho. Pero bueno, da igual. Mientras que el corazón lo tenga lleno del Señor, está grandísimo, como tiene que estar, ¿no? Porque además, la fuerza de Dios se manifiesta en la debilidad, en la pequeñez. O sea, nosotros, San Juan Bautista decía, tengo que disminuir para que él crezca, ¿me entiendes? Pero nosotros, ¿qué podemos hacer? Nada. Una cosa nada más, abandonarnos al Señor, que el Señor provee. Hay que tener esperanza, hay que tener alegría, porque el Señor está ahí. Y es verdad que hay cosas que no entendemos, pero para ir a donde no sabemos, tenemos que ir por donde no sabemos. Eso lo dice San Juan de la Cruz. ¿Por qué estás ahí en una situación mal? ¿Porque tienes un cáncer? ¿Porque estás metido en el alcohol? ¿Porque tienes un enanismo? ¿Porque tienes un defecto físico? ¿Porque no tienes dinero? Es que eso da la felicidad. ¿Quién es el único que te hace feliz? El Señor. Pero para hacerte feliz, tú no sabes ir, lo has intentado. Y fíjate a dónde te ha llevado, a dónde estás. Pues espera en el Señor, pídele al Señor. Dios es la alegría, Dios es la frescura, Dios es el aire que respiramos, ¿no? Entonces, esperar en Dios. Yo voy a rezar por vosotros también, y hay que tener ánimo, ánimo y alegría. Alegría porque, ¿qué sabemos nosotros? Si el Señor tiene algo pensado para nosotros, ¿yo cómo me iba a imaginar? Yo, imposible. Yo, si el Señor me hubiera dejado que yo hubiera llevado mi vida sería una vida chata. Mira, si hubiera sido alta, no sé dónde estaría. Bueno, además sería la persona más autosuficiente, más materialista, más tirana, más insatisfecha del mundo entero. Y si no me hubiera encontrado con el Señor, con mi estatura, me hubiera suicidado. Y yo ahora no me cambio por ninguna top model, por ninguna actriz, por nadie, porque sé que el Señor es el que colma todo, y sé que está enamorado de mí y está enamorado de ti. El Señor está esperando con los brazos abiertos para curar tus heridas. Espera en Él y encomiéndate a la Virgen, que ya verás cómo el Señor te saca. Solo está esperando que le pidas ayuda.
0: Agradecemos a Carmencita por su mensaje, por su testimonio. Le pedimos también al Señor, le damos gracias por su vida, porque es una persona muy especial para nosotros. Bueno, pues cualquier inquietud que tengan, ya saben, nos pueden escribir a nuestro correo guadalupanasradio@yahoo.es. Cualquier inquietud que tengan, cualquier necesidad de oración que tengan, nos pueden escribir, que ahí estaremos nosotros acompañándoles. Gracias, hasta una próxima oportunidad.

No será arrebatado el cetro de Judá, ni el bastón de mando de entre sus pies, hasta que venga aquel a quien pertenece y a quien los pueblos obedecerán. Él ata a la vid su pollino y a la cepa el hijo de su asna. Él lava en el vino su vestido y en sangre de uva su manto. Sus ojos bermejos del vino y sus dientes blancos de la leche. Entonces uno de los ancianos me dijo: no llores más. Mira, ha vencido el león de la tribu de Judá, el brote de David. Él abrirá el libro de los siete sellos. El cordero se adelantó y tomó el libro de la mano derecha del que está sentado en el trono. Cuando lo tomó, los cuatro vivientes se postraron ante el cordero. Lo mismo hicieron los 24 ancianos, que tenían en sus manos arpas y copas de oro llena de perfumes, que son las oraciones de los santos. Este es el cántico nuevo que cantan ellos: digno eres de tomar el libro y de abrir sus sellos, ya que tú fuiste degollado y por tu sangre compraste para Dios a hombres de toda raza, de toda lengua, pueblo y nación. Los hiciste reino y sacerdotes para nuestro Dios, y dominarán toda la tierra.

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1: En aquel tiempo, vio Jesús a un publicano, llamado Leví, sentado en su despacho de recaudador de impuestos, y le dijo, «Sígueme». Él, dejándolo todo, se levantó y lo siguió. En la vida a menudo nos encontramos con decisiones difíciles, momentos en los que debemos elegir entre seguir el camino conocido o aventurarnos hacia lo desconocido. En el Evangelio encontramos el llamado de Jesús a sus discípulos, sígueme, y aquellos que lo escucharon le siguieron, como Mateo. Este llamado de Jesús sigue resonando en nuestros corazones en el día de hoy. ¿Estamos dispuestos a dejarlo todo y a seguir a Jesús? ¿Estamos dispuestos a dejar atrás nuestras comodidades y seguridades para embarcarnos en una aventura de fe? Seguir a Jesús implica confiar plenamente en Él, incluso cuando no entendemos nada, cuando no entendemos completamente el camino al que nos está llamando a recorrer. Significa renunciar a nuestras propias agendas y dejarnos llevar por Él. Cuando decidimos seguir a Jesús, estamos diciendo sí a una vida de propósito, de amor incondicional y de servicio a los demás. Estamos diciendo sí a una vida que trasciende de nuestras propias ambiciones y nos lleva a descubrir el verdadero significado de la existencia. ¿Estás dispuesto a dejarlo todo y seguir a Jesús confiando en que Él tiene un plan perfecto para tu vida?
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0: Hola, queridos oyentes de Radio Católica Mundial. Bienvenidos a su programa Huellas y Raíces, la bitácora de la Iglesia. Hoy conoceremos el pontificado de Inocencio IV y la derrota definitiva de Federico II. Para ello, acompáñeme a la cafetería de la universidad, donde se encuentran reunidos los alumnos de Rafaela, desarrollando un trabajo de exposición. Cuando Catalina comenta...
1: Adivinen a quién encontramos en una cena romántica al salir de la clase el otro día.
2: ¿A quién?
1: Nada más y nada menos que a la profe Rafaela. Estaba con el novio joven que vino a buscarla ese día.
3: Ay, Cata, deja la bobada. No es su novio, es solo su amigo.
2: ¿Y por qué estás tan segura, Lina?
1: Pues es que Lina se encargó de averiguarlo. Pues se acercó y se acomodó muy bien en la mesa donde estaban cenando.
4: No, Lina, ¿cómo te atreviste?
3: ¿Y qué tiene de malo? Yo solo quería saludarla.
1: ¿Seguro que quería saludarla a ella o es que...?
3: Ay, cállate, Catalina. No es lo que te imaginas, solo quería saludarla a ella.
2: Pues no sé, a mí me huele a algo más.
3: A nada. Fíjate que justo estaban hablando acerca del emperador Federico II. Y como teníamos que exponer acerca del derrocamiento de este emperador y el Papa Inocencio IV, pues me interesó el tema y me quedé un rato charlando con ellos.
2: ¡Ay! Le malograste la cena, pobrecito. Si me hubiera pasado a mí, seguro que sí me la habías echado a perder.
3: Ay, pues no sé, pero para mí fue un encuentro muy providencial.
0: Mientras siguen interrogando a Lina, aprovecho en recordarles que en el programa anterior les contamos cómo Gregorio IX alcanzó la muerte tras una lucha que tuvo con Federico II. Pues, tras la muerte de aquel papa, el despiadado emperador esperaba con ansias la elección del nuevo pontífice, quien le pudiera absolver de la excomunión.
1: Mientras tanto, el Colegio de los Cardenales es convocado para la nueva elección. Contaba solo con 12 miembros, dos de los cuales estaban en prisión por orden del emperador, por lo que solo eran 10. Aparentemente muy fácil de solucionar la elección, pero ocurre todo lo contrario.
2: ¿Por qué?
3: Porque según lo que comentaban ese día la profe Rafael y Roberto, existía una división entre los cardenales con respecto a la política que se debía seguir contra el emperador.
4: Uy, sí, me imagino que todos estarían viendo cómo enfrentarlo. ¿Y se demoró mucho tiempo?
1: No, pero adivinen qué.
3: ¿Qué?
4: Es aquí que nace el cónclave.
0: Cónclave, junta de los cardenales de la Iglesia Católica reunida para elegir el Papa.
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4: Fíjense, el senador romano Mateo Rosso, defensor de los intereses de la ciudad de Roma, encierra a los cardenales a la fuerza en el Palatino para que decidieran y eligiesen un papa. Es el primer cónclave en la historia con la característica de que fue a la fuerza.
0: El tratamiento a que fueron sometidos los cardenales fue indigno y dañino para su salud. Sin servidores, sin médicos, algunos cardenales enfermaron a causa del gran calor del mes de agosto y de las monstruosas condiciones higiénicas en las que vivían. Al final, los cardenales llegaron a un acuerdo sobre un candidato que obtiene la prescrita mayoría de los 2/3. Según el mandato del tercer lateranense, era el 25 de octubre de 1241. Será elegido el cardenal Goffredo de Sabina, que se llamará Celestino IV.
4: ¿Pero sabe qué pasó? Probablemente a causa del cansancio, el neoelecto cardenal Celestino IV se enfermó y murió el 10 de noviembre antes de ser coronado.
3: ¡Uy, qué lástima! ¿Y tuvieron que realizar otro cónclave?
7: Sí, así sucedió. Pero no fue sino hasta después de 2 años, el 25 de junio de 1245, que eligieron al cardenal Sinibaldo Fieschi, que de papa se llamará Inocencio IV.
2: ¿Y saben por qué se demoraron tanto en elegir a otro papa? Porque después de la primera experiencia del cónclave, todos huyeron a Roma por temor a tener que vivir de nuevo esa experiencia. Nadie quería morir.
3: Uy, bueno, comenzaremos la exposición detallando un poco quién era Inocencio IV.
4: Bien, bien, yo expongo esa primera parte. El papa Inocencio IV descendía de una noble familia genovesa que había sostenido al emperador. Había formado en Bolonia su cultura jurídica, llegando a ser un eminente canonista. Al comienzo, el emperador se manifestó satisfecho por esta elección. Recordemos que Inocencio III fue como su protegido. Federico vislumbró una garantía de paz y la posibilidad de una amistad entre el papa y él.
2: ¿Ustedes recuerdan cuán mentiroso había resultado ser Federico II con los anteriores papas, no?
4: Sí.
2: Pues, para preparar y asegurar de cualquier modo la paz, ofreció al papa la inmediata restitución de una parte del estado pontificio que había ocupado, proponiéndole un encuentro personal en Anagni para hablar de asuntos no solucionados todavía. Pero Inocencio, fíjense que se une a esta propuesta. Él, en secreto, preparó su fuga con la ayuda de los genoveses.
3: ¡Qué astuto ese papa!
7: Sí, este papa llegó hasta Lyon a comienzos de diciembre de 1244 y anunció un concilio ecuménico para la fiesta de San Juan Bautista del año de 1245. Como argumentos de discusión para el concilio se indicó la ayuda para los santos lugares del Imperio Latino. El problema de las cruzadas. Y decisiones sobre el problema emperador-iglesia.
4: Fíjense que participaron entre 140 a 150 obispos. Y la mayor parte eran latinos. Y del imperio pues solamente vinieron unos pocos obispos, pero también
0: estuvieron presentes el emperador Baldovino de Constantinopla, que vino a pedir ayuda, embajadores del rey de Francia e Inglaterra. El propio Federico había enviado a su representante y procurador, el juez de Alta Corte de Sicilia, Tadeo de Suecia. Fue la primera ocasión en que los maestros generales de las órdenes mendicantes fueron invitados a participar en un concilio general. En Roma se quedaron 4 cardenales romanos para ocuparse de los problemas relativos a la ciudad eterna y al estado pontificio.
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2: En esta ocasión, el embajador Federico II, Tadeo de Suecia, hizo nuevas propuestas de paz. Pero el papa, que estaba plenamente decidido a condenar a Federico, rechazó tratar estas propuestas. afirmando que las promesas del emperador tenían la única finalidad de engañar al concilio.
3: Pero con tales antecedentes, ¿quién le creería?
4: Pues nadie. ¿Pero alguien sabe cuáles son los temas que se trataron en el concilio?
7: Sí, pues los llamados cinco dolores del Papa. Porque puso en relación las cinco plagas del Señor. Y eran los pecados del alto y bajo clero. La conquista de Jerusalén por parte de los sarracenos.
2: La tribulación del Imperio Latino por obra de los cismáticos griegos. La devastación de Hungría por parte de los mongoles salvajes. La persecución de la iglesia por parte del emperador Federico II.
3: Estos problemas eran graves, ¿eh? ¿Saben qué fue lo particular de este concilio? Que ocupó sobre todo problemas esencialmente políticos y no doctrinales o cismáticos.
4: Sí, Lina, así fue. Pero en la segunda sesión del concilio, un obispo que había sido echado de su obispado por obra de Federico realizó una requisitoria contra el emperador en la que se acusó de haber ofendido a los prelados, los cuales son miembros del cuerpo de Cristo, a los que todo está sometido. Entre esta y la tercera sesión, el Papa hizo preparar en conversaciones secretas la sentencia de deposición contra el emperador.
2: ¡Uy! Sí que estaban dándole duro al emperador.
7: Pues sí, Fercho. Su hora ya había llegado. Porque en la tercera sesión realizada el 17 de julio de 1245, el Papa leyó la sentencia de deposición del emperador. Y Federico es privado de todo honor. Y todos sus súbditos absueltos del juramento hecho con él.
3: Y se amenazó con la excomunión a todos los que hubieran sostenido al emperador con cualquier ayuda. Y los príncipes electores alemanes fueron invitados a proceder a una nueva elección.
4: Uy, pobre, no se la esperaba.
7: El Papa se reservó disponer él mismo en todo lo referente al reino de Sicilia. Se le culpó de violación del juramento por no haber mantenido los tratados cerrados con la iglesia, el sacrilegio de haber hecho prisioneros a los prelados en la batalla de Montecristo, sospecha inminente de herejía por el desprecio con que había recibido y considerado la excomunión y el entredicho, y su abominable amistad con los sarracenos y alianza con el sultán. Por último, fue declarado responsable de la opresión de la iglesia en el reino de Sicilia que había recibido como feudo de la sede apostólica y por el cual en 9 años no había pagado el tributo feudal.
2: Es que cargos en contra suya no le faltaban. Se esmeró por tenerlos durante tantos años, haciendo la vida imposible a tantos papas. Fíjese que como signo de condenación, todos los padres conciliares apagaron sus candelas tirando las puntas de sus candelas encendidas al suelo. El Papa entonó el Te Deum antes de cerrar la tercera y última sección del concilio.
4: ¿Pero qué más pasó? ¿Cómo reaccionó el emperador al recibir tales culpas?
7: Pues tras su destitución, se dejó examinar sobre su ortodoxia por parte de una comisión que comprendía al arzobispo de Palermo, el obispo de Pavia, el abad de Montecassino, Cava y Casanova. Y como hecho novedoso, por 2 dominicos, casi nada, ¿no?
3: Uy, no someterse a este examen era cosa que estaba por debajo de su dignidad.
4: Pues sí, lo que más le importaba era ser considerado un cristiano ortodoxo. Naturalmente, ese procedimiento no tiene ningún efecto sobre el Papa.
2: Pues, desde 1247 a 1250, fueron años muy difíciles para Federico II. Traiciones de personas de las que se fiaba, la captura de su hijo Enzo, siendo hecho prisionero en Bolonia, derrotas militares, etcétera, etcétera, etcétera.
7: En 1250, las cosas cambiaron para el emperador, el cual esperaba poder realizar una expedición a Lyon, ya que quería obligar al Papa a hablar con él sobre la paz. mientras se preparaba en Castel Fiorentino, en la actual provincia de Foggia, Federico cogió una enfermedad intestinal.
2: Pobre.
3: No me extrañaba, porque con tanta presión y dificultades.
2: Pues sí, su muerte fue particular. Hizo algunos últimos pedidos. ¿Te recuerdas, Mari?
4: Pues yo solo sé que quería vestir como monje.
7: Sí, antes de morir, en presencia de muchos invitados, dictó su testamento pidiendo que fuese vestido en hábito cisterciense. Su antiguo amigo, el arzobispo Berardo de Palermo, le reconcilió con la iglesia y le impartió la extrema unción. Murió el 13 de diciembre de 1250 a los 56 años. Su cuerpo fue trasladado a Palermo y enterrado en la Catedral de Palermo junto a Rugerio II y sus padres Enrique VI y Constanza.
3: ¿Se podría decir que se dio fin al sistema antipapa?
4: No, la lucha continuó con los hijos de Federico. Pues Conrado IV aspiraba al trono de Alemania, con el reino de Sicilia, del que había tomado posesión apenas muerto su padre.
7: Ahora la misión del Papa era arrancar el reino de las dos Sicilias, feudo de la Santa Sede, de manos de los hijos de Federico. Pues con Conrado, el Papa sufría las mismas quejas que su padre, y por su deslealtad también fue excomulgado. ¿Qué tal, ah? Primero el Papa y después el hijo.
3: Ay, pues por ahí dice el dicho, de tal palo tal astilla, ¿no? Pero miren qué pasó luego, algo interesante.
0: Al morir Conrado a los 20 años de edad por una fiebre maligna, deja bajo la tutela del Papa a su hijo Conradino y lo hace rey de Sicilia, rey de Jerusalén y duque de Suabia. Al parecer, la política del Papa daba un brusco viraje. Coronó como príncipe de Tarento y vicario de la Santa Sede para el reino de Sicilia a Manfredo, otro hijo de Federico. Esta paz y lealtad de Manfredo para con el Papa no duró mucho tiempo. Este se levantó contra él, lanzando un ataque a las tropas pontificias. 5 días después, en 1254, fallece el Papa Inocencio IV en Nápoles. Cabe recalcar que Inocencio reconoce como uno de los mejores reyes al rey de Francia, Luis IX.
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4: ¿Pero qué sucede después? ¿Quién sube como papa?
2: Pues los dos siguientes papas mantuvieron las relaciones más o menos estables entre el pontificado y el Estado. Urbano IV, francés, que reforzó el poder político del papado medieval.
3: Pues aquí en este libro dice que fue uno de los papas más importantes de la Edad Media. Luchó sin descanso contra Manfredo, rey de Nápoles y Sicilia, que le impidió entrar en Roma y cuyas tierras concedió el conde de Anjou, futuro Carlos I, rey de las dos Sicilias.
4: También le tocó luchar contra Manfredo.
7: Sí. Además, restauró el orden de los estados pontificios debilitados por la influencia germánica y creó alianzas con los gobernadores de las ciudades y estados importantes. ¿A qué no saben qué instauró en la iglesia?
3: ¿Acaso una fecha importante en el calendario litúrgico?
7: Pues sí, instituyó en 1264 la festividad del Corpus Christi.
4: ¡Wow! La verdad es que cada gobierno papal aporta algo importante para nuestra iglesia católica. Pero recordemos que fue Urbano IV quien instauró la festividad del Corpus Christi.
2: ¿En qué año?
3: En el año 1264.
7: Muy bien, parece que estamos bastante preparados para la exposición.
3: Y todo porque aproveché la charla de Roberto y la profe.
2: Uy, sí, claro. Ojalá siempre aprovecharas buenas conversaciones.
3: Verás que lo tendré muy en cuenta.
7: Sí, pero no necesariamente con el novio de la profe.
3: Ay, Catalina, además no es su novio.
4: No por el momento, pero...
3: Ay, bueno, sigamos. El otro papa que precedió a Urbano IV fue Clemente IV. Nació en la localidad francesa de Saint-Gilles, eminente jurista y consejero del rey Luis IX, el santo de Francia.
0: En 1965 resultó elegido papa, pues se encontraba en una misión diplomática en Inglaterra. Al igual que sus antecesores, rivalizó con la familia Hohenstaufen, linaje germánico unido, desde 1138 al trono del Sacro Imperio Romano, y en 1266 nombró rey de Nápoles y Sicilia con el nombre de Carlos I a Carlos de Anjou. A cambio, este le ayudó a derrotar a Conradino, Conrado V, aliado de los gibelinos, a quien mandó ejecutar, extinguiéndose así la dinastía Hohenstaufen.
2: Con este hecho no quiere decir que el poder papal estaba venciendo frente al imperialismo, pues años más adelante se verá una de las crisis más grandes del pontificado y la iglesia, con Bonifacio VIII.
4: Sí, Fercho, pero antes es importante conocer qué sucedió con Gregorio X, papa que sucedió a Clemente IV.
3: Bueno, esperemos un momento, hagamos un recuento, ¿sí? El papa Gregorio IX muere a causa de Federico. Luego es elegido Celestino III, pero muere antes de ser coronado. Lo sucede después Inocencio IV, quien derrocó a Federico y realizó el primer concilio de León. Urbano IV lucha también con los hijos de Federico e instaura la fiesta del Corpus Christi. Y con Clemente IV se termina la familia de los Hohenstaufen y derrota a Conradino o Conrado V. Y es aquí que llega Gregorio X.
7: Sí, así es, su pontificado fue una continua preocupación por los santos lugares. Al caer de nuevo Constantinopla en manos de los griegos, el nuevo emperador Miguel VIII, el paleólogo, propuso a la Santa Sede la reunión de las dos iglesias en 1263. Sus motivos eran la lucha contra los musulmanes y también evitar que los occidentales intentaran de nuevo la conquista de Constantinopla.
3: Gregorio X, en el segundo concilio de León, que significa el concilio de la unión, trató estos asuntos. Y pues sus sesiones tuvieron lugar entre el 7 de mayo y el 17 de julio de 1274.
4: ¿Y cuántos obispos asistieron?
3: A ver, fueron más o menos 500 obispos. Contó entre sus miembros con San Buenaventura y Santo Tomás de Aquino.
2: Este concilio fue convocado ante todo para buscar la unificación de las iglesias de Occidente y de Oriente. Aunque sin duda se logró una reconciliación, en esta oportunidad sería de carácter transitorio. Allí se decidieron tres fines concretos.
0: Se destinaría un diezmo de las rentas eclesiásticas a Tierra Santa por espacio de 6 años. Se propuso que el emperador griego y sus eclesiásticos reconocieran la procesión trinitaria y el primado del papa, pero la unión no duró mucho porque no fue aceptado por el pueblo ni por una gran parte del clero oriental. Se dictaron algunas normas disciplinares sobre la elección de los obispos contra la usura. A fin de evitar largas vacantes en la sede apostólica, se dio como norma el sistema del cónclave.
2: A ver, Lina, hagamos un repaso. ¿Cuándo es que se realiza este segundo concilio de la Unión o de León?
3: En 1274. Y es el 14º concilio ecuménico realizado en toda la historia de la Iglesia Católica.
4: Fercho, yo creo que por tiempo hasta aquí ya terminamos con la exposición, ¿no?
7: A ver, sí, hemos visto el derrocamiento de Federico con Inocencio IV, los concilios de León, uno con Inocencio y el otro con Gregorio X.
2: Pues estamos listos para la calificación más alta. Somos lo máximo. Bien, entonces repartiremos los temas. Yo quiero exponer sobre...
0: Mientras los muchachos se organizan, yo les resumo un poquito parte de esta etapa. El debilitamiento del poder papal comenzó con el emperador Federico II, bajo el gobierno papal de Honorio III, quien no pudo frenar, aunque lo intentó, al iracundo y malicioso emperador. El sucesor en la Santa Sede, Gregorio IX, al batallar de igual manera con Federico, murió en uno de los enfrentamientos. Llegaron a llamar el anticristo a Federico por su deslealtad a la Iglesia y a sus representantes. Fue recién con el Papa Inocencio IV que se logra vencer a Federico, aunque siguió luchando contra sus hijos Manfredo y Conrado IV. Finalmente se logra con el Concilio de Lyon la ayuda a Tierra Santa, la instauración del cónclave y el final de la guerra temporal entre el imperialismo y el papado. Hasta aquí llegamos al año 1276, fin del gobierno de Gregorio X, una época bastante dura para la Iglesia, pero es solo el comienzo de la verdadera decadencia papal, la que continúa con Felipe el Hermoso frente al Papa Bonifacio VIII.
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12: Hermanos en la fe,

0: la coronilla a la divina misericordia. En el nombre del Padre, y del Hijo, y del Espíritu Santo.
1: Amén.
0: Padre nuestro que estás en el cielo, santificado sea tu nombre. Venga a nosotros tu reino. Hágase tu voluntad en la tierra como en el cielo.
1: Danos hoy nuestro pan de cada día. Perdona nuestras ofensas, como también nosotros perdonamos a los que nos ofenden. No nos dejes caer en tentación y líbranos del mal. Amén.
0: Dios te salve María, llena de gracia, el Señor es contigo. Bendita tú eres entre todas las mujeres y bendito es el fruto de tu vientre, Jesús.
1: Santa María, Madre de Dios, ruega por nosotros pecadores, ahora y en la hora de nuestra muerte. Amén.
0: Creo en Dios, Padre Todopoderoso, Creador del cielo y de la tierra. Creo en Jesucristo, su único Hijo, nuestro Señor, que fue concebido por obra y gracia del Espíritu Santo, nació de Santa María Virgen, padeció bajo el poder de Poncio Pilato, fue crucificado, muerto y sepultado, descendió a los infiernos, al tercer día resucitó de entre los muertos, subió a los cielos y está sentado a la derecha de Dios Padre Todopoderoso. Desde allí ha de venir a juzgar a vivos y muertos.
1: Creo en el Espíritu Santo, en la Santa Iglesia Católica, en la comunión de los santos, en el perdón de los pecados, en la resurrección de la carne y la vida eterna. Amén.
2: Padre eterno, te ofrezco el cuerpo y la sangre, el alma y la divinidad de tu amadísimo Hijo, nuestro Señor Jesucristo.
1: Con la expiación de nuestros pecados y los del mundo entero.
2: Por su dolorosa pasión,
1: ten misericordia de nosotros y del mundo entero.
2: Por su dolorosa pasión,
1: ten misericordia de nosotros y del mundo entero.
2: Por su dolorosa pasión,
1: ten misericordia de nosotros y del mundo entero.
2: Por su dolorosa pasión,
1: ten misericordia de nosotros y del mundo entero.
2: Por su dolorosa pasión,
1: ten misericordia de nosotros y del mundo entero.
2: Por su dolorosa pasión,
1: ten misericordia de nosotros y del mundo entero.
2: Por su dolorosa pasión,
1: ten misericordia de nosotros y del mundo entero.
2: Por su dolorosa pasión,
1: ten misericordia de nosotros y del mundo entero.
2: Por su dolorosa pasión,
1: ten misericordia de nosotros y del mundo entero.
2: Por su dolorosa pasión,
1: ten misericordia de nosotros y del mundo entero.
3: Padre eterno, te ofrezco el cuerpo y la sangre, el alma y la divinidad de tu amadísimo Hijo, nuestro Señor Jesucristo.
1: Con expiación de nuestros pecados y de los del mundo entero.
3: Por su dolorosa pasión,
1: ten misericordia de nosotros y del mundo entero.
3: Por su dolorosa pasión,
1: ten misericordia de nosotros y del mundo entero.
3: Por su dolorosa pasión,
1: ten misericordia de nosotros y del mundo entero.
3: Por su dolorosa pasión,
1: ten misericordia de nosotros y del mundo entero.
3: Por su dolorosa pasión,
1: ten misericordia de nosotros y del mundo entero.
3: Por su dolorosa pasión,
1: ten misericordia de nosotros y del mundo entero.
3: Por su dolorosa pasión,
1: ten misericordia de nosotros y del mundo entero.
3: Por su dolorosa pasión,
1: ten misericordia de nosotros y del mundo entero.
3: Por su dolorosa pasión,
1: ten misericordia de nosotros y del mundo entero.
3: Por su dolorosa pasión,
1: ten misericordia de nosotros y del mundo entero.
0: Padre eterno, te ofrezco el cuerpo y la sangre, el alma y la divinidad de tu amadísimo Hijo, nuestro Señor Jesucristo,
1: como propiciación de nuestros pecados y de los del mundo entero.
0: Por su dolorosa pasión,
1: ten misericordia de nosotros y del mundo entero.
0: Por su dolorosa pasión,
1: ten misericordia de nosotros y del mundo entero.
0: Por
4: por su dolorosa pasión,
1: ten misericordia de nosotros y del mundo entero.
4: Por su dolorosa pasión,
1: ten misericordia de nosotros y del mundo entero.
4: Por su dolorosa pasión,
1: ten misericordia de nosotros y del mundo entero.
4: Por su dolorosa pasión,
1: ten misericordia de nosotros y del mundo entero.
4: Por su dolorosa pasión,
1: ten misericordia de nosotros y del mundo entero.
4: Por su dolorosa pasión,
1: ten misericordia de nosotros y del mundo entero.
4: Por su dolorosa pasión,
1: ten misericordia de nosotros y del mundo entero.
4: Por su dolorosa pasión,
1: ten misericordia de nosotros y del mundo entero.
3: Padre eterno, te ofrezco el cuerpo y la sangre, el alma y la divinidad de tu amadísimo Hijo, nuestro Señor Jesucristo,
1: en expiación de nuestros pecados y del mundo entero.
3: Por su dolorosa pasión,
1: ten misericordia de nosotros y del mundo entero.
3: Por su dolorosa pasión,
1: ten misericordia de nosotros y del mundo entero.
3: Por su dolorosa pasión,
1: ten misericordia de nosotros y del mundo entero.
3: Por su dolorosa pasión,
1: ten misericordia de nosotros y del mundo entero.
3: Por su dolorosa pasión,
1: ten misericordia de nosotros y del mundo entero.
3: Por su dolorosa pasión,
1: ten misericordia de nosotros y del mundo entero.
3: Por su dolorosa pasión,
1: ten misericordia de nosotros y del mundo entero.
3: Por su dolorosa pasión,
1: ten misericordia de nosotros y del mundo entero.
3: Por su dolorosa pasión,
1: ten misericordia de nosotros y del mundo entero.
3: Por su dolorosa pasión,
1: ten misericordia de nosotros y del mundo entero.
0: Padre eterno, te ofrezco el cuerpo y la sangre, el alma y la divinidad de tu amadísimo Hijo, nuestro Señor Jesucristo, por su dolorosa pasión,
1: ten misericordia de nosotros y del mundo entero.
0: Por su dolorosa pasión,
1: ten misericordia de nosotros y del mundo entero.
0: Por su dolorosa pasión,
1: ten misericordia de nosotros y del mundo entero.
0: Por su dolorosa pasión,
1: ten misericordia de nosotros y del mundo entero.
0: Por su dolorosa pasión,
1: ten misericordia de nosotros y del mundo entero.
0: Por su dolorosa pasión,
1: ten misericordia de nosotros y del mundo entero.
0: Por su dolorosa pasión,
1: ten misericordia de nosotros y del mundo entero.
0: Por su dolorosa pasión,
1: ten misericordia de nosotros y del mundo entero.
0: Por su dolorosa pasión,
1: ten misericordia de nosotros y del mundo entero.
0: Por su dolorosa pasión.

Dios te salve María, llena eres de gracia, el Señor es contigo. Bendita tú eres entre todas las mujeres, y bendito es el fruto de tu vientre Jesús. Santa María, Madre de Dios, ruega por nosotros pecadores, ahora y en la hora de nuestra muerte. Amén.

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1: En el Evangelio de Lucas, después de que Jesús les enseña la oración del Padre Nuestro, Jesús les dice una parábola, la parábola del amigo necio. Vayan a la palabra de Dios a leerla. Esta historia de que está dormido y sus hijos también, y llega el vecino y le toca la puerta porque tiene unos invitados, y al final, por ser tan necio, este vecino, el tipo le abre la puerta, se despierta. El Señor nos está enseñando a pedir constantemente, de forma necia. Está ahí en la palabra de Dios. Estamos en estos microprogramas tratando de profundizar en las catequesis del Papa Francisco sobre el año de la oración, que se dieron en el año 2020 y 2021, y que en este año 2024 estamos profundizando para llegar con una mejor oración al 2025, año jubilar. Romanos 12:12 dice: alégrense en la esperanza, muestren paciencia en el sufrimiento, perseveren en la oración. San Pablo nos dice que tenemos que perseverar en la oración. ¿Cómo estamos perseverando? Hagamos un examen de conciencia. También hay otra parábola que habla de esta insistencia de una viuda que llega donde un juez que no creía en Dios, y al principio se niega a ayudarla y finalmente cede debido a su insistencia. O sea, tenemos que ser perseverantes, insistentes en nuestra oración. Pidamos y pidamos y pidamos. 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

transgenerismo frente a verdadero tratamiento. Hola, queridos amigos, les habla Adolfo Castañeda, director de educación de Vida Humana Internacional, para darles la bienvenida a su programa Defiende la Vida. Defiende la Vida es un programa que se transmite en vivo y en directo cada semana, y estamos hoy con ustedes en este tema tan importante que debo de decir antes de continuar abordándolo, de que este tema, aunque aquí se va a enfocar de lo que ha pasado en Canadá y Estados Unidos y otros países, esto aplica a todos nuestros países hispanos, a todo el mundo, porque lo que está pasando acá puede o está ya pasando en nuestros países. Así que mucha atención a esto que vamos a compartir con ustedes. Tenemos que ya se está empezando a cuestionar entre los que están a favor del transgenerismo el que este falso cambio de sexo es pernicioso. Y tenemos que hay una doctora en Canadá que está cuestionando el transgenerismo. La doctora Karine Khachaturian es una endocrinóloga pediátrica canadiense que, según sus propios cálculos, en los últimos 12 años ha atendido entre 250 y 300 niños que se identifican como transgénero. Ella es la autora principal del primer estudio canadiense, publicado en 2014, sobre cómo tratar médicamente la disforia de género en jóvenes, en menores de edad, de hecho. Es decir, administrándoles altas dosis de lo que en realidad son peligrosos fármacos para impedir la pubertad, u hormonas sintéticas cruzadas, es decir, testosterona para las niñas y estrógeno para los niños, para masculinizar a las niñas y feminizar a los niños. Aquí hay que hacer una aclaración importante. La disforia de género se refiere a la marcada incongruencia entre la identidad sexual que una persona, usualmente un menor de edad, siente en su interior y su sexo real biológico. La persona cree erróneamente que su verdadero sexo es el que experimenta interiormente y no su sexo real. Esta confusión de identidad sexual causa una gran ansiedad y malestar psicológico. Nosotros creemos que el mejor término para referirse a este problema es desorden de identidad sexual. La palabra género en este contexto no es un término científico ni verdadero, sino un vocablo que ha sido ideologizado y politizado para avanzar la ideología del transgenerismo. Esta ideología plantea erróneamente que la identidad sexual de una persona experimenta, aunque esté en conflicto con su sexo real biológico, es su verdadero género. De ahí que la medicina, entre comillas, que surge de esta ideología, favorezca los falsos y peligrosos cambios de sexo, entre comillas. Pero la ciencia verdadera nos dice que el sexo, masculino o femenino, no se puede cambiar porque está codificado genéticamente. XY para el sexo femenino, XX para el sexo femenino y XY para el sexo masculino. Solo hay dos sexos y no muchos géneros. El verdadero tratamiento, entonces, debe ser psicológico y espiritual. Hasta hace muy poco, la doctora Khachaturian, es difícil de pronunciar ese nombre, colaboró con la gestión de la clínica de género del Hospital Infantil del Este de Ontario, en Canadá. Aún afirma públicamente que cree en los mal llamados tratamientos para personas transgénero que ha defendido durante toda su carrera. Sin embargo, en abril de este año 2026, sorprendió a sus colegas y acaparó la atención nacional al declarar públicamente que su especialidad ha perdido el rumbo. En una conferencia en Canadá y posteriormente en una entrevista con la periodista Sharon Kirky del National Post, periódico de ese país, Khachaturian describió el campo que ayudó a impulsar como una zona gris de gran trascendencia, con hallazgos contradictorios en el mejor de los casos. En otras palabras,
La ciencia está lejos de ser concluyente en este tema, como han afirmado muchos profesionales de la salud que defienden el transgenerismo. De hecho, la evidencia podría apuntar en la dirección opuesta, es decir, en contra del mal llamado tratamiento que se ha dado a muchos jóvenes. Y dice la doctora, con todo lo que sé hasta ahora, puedo afirmar que cuestionaría la medicalización de la mayoría de los jóvenes que acuden a las clínicas. Creo firmemente en este tipo de atención, pero debe abordarse con rigor y cautela, dada la importancia de este campo. Final de la cita. Hay que decir que a pesar de que sigue apoyando algo que está totalmente mal, no podría estar más en lo correcto en cuanto a por lo menos reconocer que hay que tener rigor y cautela, aunque dista mucho todavía de estar en lo correcto. Es que, queridos amigos, hay un contagio de la disforia de género. ¿Qué ha cambiado para esta doctora Khachaturian? ¿Qué observa ahora que no veía hace 15 años, cuando estaba a la vanguardia de la mal llamada medicina pro transgénero? Observa en primer lugar una población clínica que no se parece en nada a aquella para la que se desarrolló el protocolo holandés original. Es que esto se refiere a un estudio sobre el que se construyó todo el modelo de transición o cambio de sexo de la pediatría a principios de la década de 1990. Los pacientes holandeses originales eran un pequeño grupo de varones biológicos con disforia persistente de inicio temprano. O sea que esta incongruencia entre el sexo que se experimentaba anteriormente y el sexo real comenzó bien temprano en la edad de estos menores de edad. Hoy, según Khachaturian, el 70% de los niños que acuden a las clínicas de género son niñas. Muchas de ellas presentan diagnósticos psiquiátricos o del neurodesarrollo, desarrollo del cerebro, por ejemplo, autismo, ansiedad, depresión, trauma complejo, etcétera, que dificultan cualquier intento de interpretar su sufrimiento como una simple cuestión de género. Según ella, el auge de la identificación no binaria, esto se refiere a una ideología que niega la existencia de solo dos sexos, que es el transgenerismo también. Este problema entre las adolescentes tiene mucho que ver con las redes sociales y la influencia de sus compañeritas. Dijo ella, la doctora, sabemos que las redes sociales y los compañeros tienen una mayor influencia durante la adolescencia. Es muy difícil saber, al ver a un paciente, cuánto de su historia es realmente suya y cuánto se basa en la influencia de sus compañeros y las redes sociales. Argumenta que los médicos que están abusando del principio de autonomía del paciente para validar cualquier cosa que una adolescente confundida de 14 años declare sobre su propio cuerpo. Y la mayor preocupación de Khachaturian es la pérdida irreversible de fertilidad inducida por fármacos en pacientes que aún no han terminado de madurar. Las conversaciones más difíciles siempre giran en torno a la fertilidad, dijo la doctora. La mayoría de las veces oyes a jóvenes decir que no quieren tener hijos, que no quieren hijos biológicos, o que si los quieren en algún momento, considerarán la adopción, el darlos en adopción. Hay que preguntarse, ¿es una respuesta madura esa respuesta? ¿Lo han pensado detenidamente? ¿Han demostrado realmente tener la capacidad para dar su consentimiento? Final de la cita. Por su franqueza, la doctora Khachaturian fue discretamente apartada de la dirección de la clínica de género en la cual ella estaba involucrada. Como ella misma lo expresa con ironía, y citando sus palabras, se consideró que mi experiencia sería más útil si me centrara en otras responsabilidades clínicas y académicas. Final de la cita. En otras palabras, la votaron. Por supuesto que lo consideraron así sus detractores dentro del movimiento. Pero esta doctora no está sola en este ostracismo. Hemos en otros programas anteriores hablado de Isadora Borges en Brasil, que el caso de ella, que también protestó públicamente en contra del transgenerismo, fue incluso por el gobierno brasileño, la quería meter en la cárcel. Y esto demuestra que las fisuras en el supuesto consenso
médico que sustenta los protocolos radicales de género pediátrico se han ido multiplicando desde ya hace algún tiempo. O sea, empiezan a surgir cada vez más voces que rompen con este consenso, supuestamente consenso. Lo sorprendente ahora es la rapidez con la que se están ampliando esas fisuras, esas contradicciones, esas protestas, y cuántas de ellas aparecerán solo en este año 2026, que todavía está en su primera tercera parte. A finales de enero, en su primer tercio, quise decir, a finales de enero, Fox Varian, de 22 años, se convirtió en la primera estadounidense en revertir su transición de género, o sea, volver atrás, en ganar una demanda por negligencia médica contra los doctores que la operaron cuando era menor de edad. El tribunal le otorgó $2 millones en concepto de daños y perjuicios por parte del cirujano y el psicólogo de Nueva York que le extirparon, el psicólogo recomendó, el cirujano fue el que lo hizo, que le extirparon los senos sanos a los 16 años. 28 demandas similares están pendientes en todo Estados Unidos. Días después, la Sociedad Estadounidense de Cirujanos Plásticos publicó nuevas directrices advirtiendo sobre los riesgos de las mal llamadas cirugías de transición de género en menores, cambio de sexo, quieren decir ellos. La Asociación Médica Estadounidense, que durante años había sido de las voces más obstinadas en Estados Unidos en la defensa de la atención médica de la mal llamada afirmación de género, otra manera en que encubren esta cuestión de los cambios de sexo, como un derecho humano fundamental, entre comillas, no tardó en sumarse a la postura, declarando por primera vez que estos procedimientos deberían posponerse hasta la edad adulta. En febrero, Baystar Health, el mayor sistema hospitalario del oeste de Massachusetts, suspendió abruptamente la prescripción de hormonas de reasignación de sexo o de cambio de sexo a menores. Hospitales de California y otras partes de Massachusetts siguieron su ejemplo. En parte, esto se debió a que el Departamento de Salud y Servicios Humanos del gobierno de y Medicaid, las agencias del gobierno que ayudan a los pobres y a los ancianos que tienen necesidad de atención de salud, a cualquier institución que continuara con esta práctica. Los hospitales que hasta semanas antes habían insistido en que estos tratamientos eran médicamente necesarios, incluso vitales, cedieron casi de la noche a la mañana ante el cambio de la política de financiamiento a ellos por parte del gobierno. El testimonio de la doctora Kasha Durian es solo la voz más reciente, una de las más autorizadas en un coro que incluye la revista CAS en el Reino Unido, los cambios de política en Suecia, Finlandia y Noruega, los giros que ha dado la Asociación Médica Americana que hemos mencionado y la Asociación de Estados Unidos de Cirujanos Plásticos, el cierre de hospitales en Massachusetts y California y las demandas de personas que buscan revertir su transición como la de Varian Fox que ya mencionamos. En otras palabras, queridos amigos, los tiempos están cambiando. Lo que revela los cambios de género. Durante los últimos 20 años, queridos amigos de Radio Católica Mundial, a quienes expresamos serias preocupaciones sobre la industria de la transición de género, la gente que se quejó, como nosotros mismos, estos cambios de sexo en niños, se nos dijo con gran solemnidad que estábamos equivocados respecto a la ciencia. La comunidad médica, decían ellos, había hablado. Las organizaciones profesionales habían llegado a un consenso. Así que siéntate y cállate la boca, ¿no? Se nos aseguró que la razón de la historia era perfectamente clara. Cualquiera que cuestionara la seguridad, la sensatez o los efectos a largo plazo de la transición,

condición médica de un niño, simplemente ignoraba a los expertos. Resulta que el supuesto consenso con el que nos oprimieron como grupo durante tantos años nunca fue realmente un consenso. Fue un consenso fabricado, producido por activistas dentro de las sociedades profesionales pertinentes en coordinación con socios mediáticos y aliados políticos, o sea, con los medios de comunicación y con los ciertos políticos, mientras que los médicos disidentes, aquellos que como Khachaturian veían lo que sucedía pero aún no estaban preparados para hablar, fueron silenciados. Lo que se les vendió a las familias y al público como ciencia establecida era, al examinarlo, un proyecto ideológico que había cooptado a instituciones clave de la medicina. La ciencia ahora está reconociendo esta realidad, y los innumerables niños que fueron esterilizados, dañados y abandonados por el sistema, mientras tanto, pagarán las consecuencias por el resto de sus vidas. Queridos hermanos, el cuerpo humano es un don de Dios. Como siempre, la Iglesia Católica jamás se dejó seducir por esta nueva ideología que prometía un mundo de libertad, entre comillas, para quienes sufren disforia de género o desorden de identidad sexual. Profundamente arraigadas en la verdad de la persona, las instituciones y doctrinas católicas han recordado constantemente en nuestra cultura la importancia de la cordura, una cordura que ahora comienza a reafirmarse. En noviembre de 2025, la Conferencia de Obispos Católicos de Estados Unidos promulgó la séptima edición de las Directrices Éticas y Religiosas para los Servicios Católicos de Salud. La directiva número 28, que a propósito se encuentra también en español y se las recomiendo, la directiva número 28 de esta nueva edición, basada en la encíclica Amoris Laetitia del Padre Francisco, establece lo siguiente, citamos: la creación es anterior a nosotros y debe ser recibida como un don. Las instituciones, servicios y personal de atención médica católica no pueden realizar ni facilitar intervenciones, ya sean quirúrgicas, hormonales o genéticas, que no busquen restaurar, sino alterar el orden fundamental del cuerpo en su forma o función. Final de la cita. La respuesta católica al transgenerismo se fundamenta en la idea de que la persona humana es una unidad de cuerpo y alma. El cuerpo no es un disfraz, ni una posesión, ni una vestimenta que me quito y que me pongo. No es una máquina biológica que debe optimizarse mediante la química y la cirugía para ajustarse mejor a una convicción mental equivocada. Es el don que recibimos al ser formados en el vientre materno, como bellamente dice el Salmo 139, versículos del 13 al 16. Como enseñó el Papa Francisco en Amoris Laetitia, nuestra identidad sexual verdadera es anterior a nosotros y debe ser recibida con gratitud y respetada por lo que es. El Catecismo de la Iglesia Católica expresa la misma idea de otra manera, pero esencialmente igual a la del Santo Padre. Dice así: todo hombre y mujer debe reconocer y aceptar su identidad sexual. Final de la cita del número 2333-2333 del Catecismo de la Iglesia Católica. ¿Qué significa una atención genuina? Durante las últimas dos décadas, marcadas por una presión ideológica cada vez más intensa, una coerción manifiesta en un supuesto consenso artificialmente fabricado sobre cuestiones de género, se ha perdido de vista a las personas que sufren el terrible dolor de la disforia de género o desorden de identidad sexual. Se trata de niños, adolescentes y adultos cuyo sufrimiento es real, cuyas dificultades de salud mental suelen ser agudas y cuyas familias a menudo se encuentran desesperadas. La postura católica no es que su sufrimiento deba ser ignorado, sino que merecen algo mejor que las falsas promesas de un mal llamado cambio de sexo. La Directiva 29 de las Directrices de los Obispos sobre la Salud insta a los profesionales sanitarios católicos, y citamos, a mitigar el sufrimiento de quienes experimentan incongruencia o disforia de género. Final de la cita.
Una atención genuina que respeta al paciente como una unidad de cuerpo y alma, aborda las causas subyacentes, depresión, ansiedad, autismo, ruptura familiar y la saturación de la mente adolescente por las redes sociales, por medio de atención psicológica y espiritual. No comienza prometiendo lo que no puede cumplir. No termina dejando a una persona joven, estéril, marcada y desilusionada, sin posibilidad de volver atrás. La Asociación Médica Católica ha sido una voz destacada por este enfoque. Sus médicos lideran ahora una iniciativa nacional para identificar clínicas dispuestas a atender de manera correcta a personas que han revertido su transición de género, jóvenes que tras someterse a una transición o un cambio de sexo médico no han mejorado su situación y ahora necesitan ayuda para afrontar las consecuencias. Además, esta Asociación Médica Católica ha instado al Departamento de Salud y Servicios Humanos del gobierno del presidente Trump a que abandone la expresión orwelliana atención de afirmación de género y la sugiera con mayor precisión denominándolos como procedimientos de rechazo del sexo. Aferrémonos a la verdad, queridos amigos de Radio Católica Mundial. Lamentablemente, a pesar de las recientes señales de que las cosas están cambiando hacia la cordura, la batalla está lejos de terminar. Para empezar, la ideología no va a desaparecer simplemente porque la evidencia médica se haya desmoronado ante ella. Los ideólogos seguirán exigiendo, con la ayuda del Estado, cuando sea posible, que dejemos de notar lo que ahora es imposible de negar. Como hemos señalado en programas anteriores, esto es precisamente lo que le sucedió a Isadora Borges en Brasil, lo que le sucedió a Jennifer Mell en Inglaterra, y lo que se está intentando en este mismo momento contra padres de familia en nuestro propio país. Esto incluye, según informes recientes, a padres en el estado de Oregon que corren el riesgo de perder la custodia de sus hijos por negarse a firmar la transición de su hija adolescente a ser varón. Más fundamentalmente, incluso si todas las clínicas de género del mundo cerraran mañana, el error antropológico, es decir, el error o el daño cometido a la persona como persona, más profundo que alimentó este episodio, persistiría. La idea de que el cuerpo humano es una materia prima maleable, cambiable, que la voluntad puede moldear para adaptarla a cualquier convicción interna del momento, no surgió con ideología de género, ni terminará con ella. Ya hemos visto versiones de este mismo error en la revolución anticonceptiva, en el régimen del aborto, en la expansión de la eutanasia y en el transhumanismo. Y lo volveremos a ver con un nuevo disfraz tecnológico en los años venideros. La respuesta católica, como siempre, es proclamar la verdad con valentía y amor. Tenemos la obligación de afirmar con claridad que el cuerpo humano es un don, que los hombres son hombres y las mujeres son mujeres, que los niños no deben ser esterilizados para satisfacer las ideologías de ciertos adultos equivocados, y que los padres tienen el derecho insustituible de proteger a sus hijos de quienes les harían daño. Y tenemos la obligación de decirlo de tal manera que incluso aquellos más heridos por estos errores, incluso los activistas más convencidos de nuestra, entre comillas, actualidad, hostilidad, que no es tal, puedan percibir en nuestras palabras algo más que una mera convicción ideológica. Ojalá puedan percibir una preocupación amorosa por los seres humanos que están siendo perjudicados por esta ideología perversa, incluyendo a los activistas extranjeros más fervientes, que a menudo se encuentran entre los que han sido más profundamente heridos por sus creencias erróneas. Y hasta ahí este artículo del padre Shannon Bouquet, presidente de Vida Humana Internacional, que he estado compartiendo con ustedes y comentando. Este problema del transgenerismo no se ha acabado, a pesar, como dijo el padre en su artículo, de las voces que han surgido diciendo, espérense un momento, aquí hay algo que está mal. Y esto está ocurriendo en todo el mundo. En nuestros países de América Latina, por ejemplo, tenemos el caso de Ecuador, donde el Tribunal Supremo o Corte Suprema de ese país, hace ya como un año, emitió un fallo horrible, donde dijo que hay que tener
especial atención a los niños trans, pero no para ayudarlos a sanarse de esa equivocación interna que tienen, sino que hay que aceptarlos como son, que quieren cambiar de sexo, y hay que, si quieren vestirse de niña, vestirse de niña, si, los varones, o al revés, si quieren que se les dé con, se les usen otros pronombres, se les usen otros pronombres, y esto obligatoriamente en las escuelas, en todas las escuelas. Y esto no puede ser, esto es una violación no solamente de los mismos niños que no saben que tienen un derecho a se reconozca su sexo verdadero y a sanarse de su disforia o desorden de identidad sexual, sino también de los maestros y más aún también de los padres de familia, que tienen el derecho de que a sus hijos no se les ensucie el cerebro con esta ideología perversa. Los derechos de los padres en la educación de sus hijos van por encima de los derechos de la escuela. La escuela está ahí para ayudar a los padres, no para sustituirlos, y menos aún para ir en contra de sus valores. Y en esto tenemos que estar todos muy claros, queridos amigos. Así que vamos a tomar una postura frente a esta ideología de actuar. Hay que informarse, hay que orar y hay que actuar. Y no podemos quedarnos callados ante esto, porque está de por medio la salud mental y la salud incluso física de por vida, porque estas sustancias químicas causan todo tipo de daños, incluyendo daño al cerebro, el cual no se termina de formar hasta los 25 años de edad. Así que imagínense el daño permanente. Bien, queridos amigos, mucho más que decir sobre esto, pero el tiempo se nos acaba. Solo me resta darle las gracias a Radio Católica Mundial, a todos ustedes, por escucharme. Que Dios los bendiga. Los invito la próxima semana para otro interesante programa de Defiende la Vida. Hasta entonces.

0: en sus corazones y siempre tengan alegría en el Señor.
1: Paso para adelante.
2: Hail Mary, full of grace, the Lord is with thee. 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
4: 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Este día muy especial que nos ha regalado Dios está con nosotros el Padre Eduardo Ortega de la Parroquia de la Inmaculada Concepción de aquí de Rio Grande City, Texas. Y así como el ángel Gabriel llevó la buena nueva a nuestra madre la Virgen María, también nuestro amigo el Padre Eduardo Ortega viene con las buenas noticias en su plática que lleva el tema el Espíritu Santo y la misión que nos dejó Jesús. Asistiendo a Padre Eduardo Ortega, está con nosotros Deacon Benito Sainz, de la familia, la Sagrada Familia La Grulla, Texas. También Tony Vela, de la Inmaculada Concepción. Brother Larry Patillo, de la Inmaculada Concepción. Corina Vela, de la Inmaculada Concepción. También Oscar Cepeda, de la Inmaculada Concepción. Y también Dr. Miguel González, igualmente de la Inmaculada Concepción. Si tienen preguntas a nuestro sacerdote, pueden llamarnos al número 956-735-6031 o pueden mandar un texto a ese mismo número, 9561. Y antes de empezar, tenemos unos breves anuncios y queremos invitar a todos los radioescuchas que así como pueden sintonizarnos 24 horas al día en su radio o en